Son las 8 con 2 minutos. www.viafm.com.be fm.com.be. 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
3: Son las 8 con 31 minutos. 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
3: Son las 9 con 32 minutos.

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Son las 10 con 59 minutos. 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

A continuación, las gloriosas notas del himno nacional de la República Bolivariana de Venezuela. Letra de Vicente Salias y música de Juan José Landaeta. Interpreta la Orquesta Sinfónica Simón Bolívar.

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2: ¿Se acuerdan de ese tema?

0: recordando, muchachos.
1: Son las 12.
0: Recordando un poquito a Juan y las cosas que
1: 4 minutos. 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

Es la 1:01. 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

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Es la 1:31.

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Son las 2:01. 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

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Son las 2:34.

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Son las 3 con 2 minutos. 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

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Son las 3:33.

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Son las 4 con 2 minutos. 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

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Son las 4 con 32 minutos.

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0: 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Son las 5:33.
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0: las 6:01.
1: A continuación, las gloriosas notas del himno nacional de la República Bolivariana de Venezuela. Letra de Vicente Salias y música de Juan José Landaeta. Interpreta la Orquesta Sinfónica Simón Bolívar.

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0: 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Son las 6:30.
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Sí, amigos, y vamos a iniciar en materia de titulares a esta hora de la mañana, cuando son exactamente las 6:43. Vamos a revisar las informaciones a esta hora. Les adelanto, en materia de tránsito, buena circulación a esta hora, sin ningún contratiempo, la avenida intercomunal, el ingreso a la pista norte, la carretera nacional de Guatire, afluencia como siempre a esta hora en dirección hacia Guarenas. El resto todo bastante bien. Vamos a iniciar de inmediato. Hoy estamos a 13 de octubre de este año 2026. Felicitaciones a todos los cumpleañeros hoy en su día. Iniciamos en el panorama nacional y el INAMET prevé para este 13 de octubre, aproximación del inicio de la entrada de la onda tropical número 56 por la Guayana Esequiba, la cual se va a desplazar a unos 23 kilómetros. La presidenta encargada Delcy Rodríguez alza la voz de Venezuela en la FAO con una meta inquebrantable: recuperar nuestros niveles de hambre cero antes del 2030. También saludó la inauguración oficial de una nueva temporada de la Liga del Béisbol Profesional mediante un mensaje publicado en sus plataformas digitales. La Embajada de Estados Unidos reinaugura la Plaza Lincoln y ratifica avances en su estrategia para Venezuela. Inauguran el Parque Liniel Río Guaire para promover la movilidad sostenible en Baruta, la gran marcha intersectorial de gremios de la salud, educación y universitarios se va a concentrar este martes 13 de octubre en Caracas, teniendo como objetivo movilizarse de forma pacífica hacia las adyacencias del Palacio de Miraflores. El PSUV convoca a la gran marcha de trabajadores por la paz este 13 de octubre hacia la Asamblea Nacional. Williams Dávila exige la liberación de todos los presos políticos y el regreso de María Corina Machado. Espacio Público registra 3 casos y 4 violaciones a la libertad de expresión en septiembre. Llegaron al país nuevos equipos y repuestos destinados a mejorar el sistema eléctrico. Consenso educativo exige una reforma curricular integral en todos los niveles académicos. Obreros que trabajan en la reconstrucción del Aeropuerto Internacional Simón Bolívar de Maiquetía protestaron este lunes 12 de octubre para reclamar el cumplimiento de sus pagos y mejores condiciones laborales. Rescatan con vida a 2 jóvenes tras 16 horas extraviados en el Parque Nacional Henri Pittier. El zoológico Las Delicias de Maracay presenta oficialmente a nuevos cachorros de león. El gigante inmobiliario de Dubái, Bugatti Developers, presentará sus desarrollos de superlujo en un hotel de Caracas del 15 al 18 de octubre. En materia de sucesos, funcionario de la Policía Nacional Bolivariana asesinó a su pareja y se quitó la vida en Carabobo. En materia internacional tenemos que Trump dice que proceso judicial contra Maduro seguirá su curso tras nueva acusación. Canciller de Uruguay descarta reanudar relaciones con Venezuela. Delcy, no hay seguridad, ¿no? Cito comillas, el congresista estadounidense Carlos Jiménez lanzó una contundente advertencia contra Diosdado Cabello. También Venezuela califica de intromisión inadmisible la negativa de Uruguay a restablecer relaciones diplomáticas. Más de 8.240 venezolanos abandonaron Chile de forma voluntaria durante el 2026. Atentado con carro bomba deja 3 heridos y obliga a cerrar vía Panamericana en Colombia. De la Espirella, sobre atentado con carro bomba en el Cauca, cada agresión de los narcoterroristas tendrán consecuencias. Un sismo de 6.1 grados sacude Panamá tras reciente terremoto. Cuba da un giro
en el sector petrolero con concesiones a extranjeros. Flavio Bolsonaro retoma visitas a su padre en medio de elecciones. Bolivia acusa a Evo Morales y García Linera por el caso de terrorismo. Ecuador enfrenta crisis energética con generadores cuestionados por corrupción. Estados Unidos registra la resistencia de la congresista Ian Omar en una investigación federal. También ratifica que van a deportar a inmigrantes irregulares con o sin historial criminal. El reconocido jurista León Juan Rodríguez García Lozano, padre del expresidente del gobierno español José Luis Rodríguez Zapatero, falleció este 12 de octubre a los 100 años de edad. Robert Hull y Michel Gottford ganan el Nobel de Economía por sus aportes a la estabilización. Ciberataques dejan pérdidas millonarias en supermercados de Francia y Europa. La oficina de la Santa Sede señala que el Papa León XIV será hospitalizado el martes al mediodía para ser operado de un nódulo en el pulmón. El Kremlin no confirma la tregua energética con Ucrania anunciada por Trump. 6:49. Vamos a ir con un tema musical. Ya vamos a venir a revisar las informaciones en materia económica. Vamos a escuchar este tema de Yuridia y Amigos No, por favor.

6:54, amigos, marca hoy el digital, hoy martes 13 de octubre. Rápido, ¿no? Ya una quincena del mes de octubre, que ya se fue. Y bueno, ya estamos nosotros acá llevándoles a ustedes las informaciones a esta hora de la mañana. Por cierto, que saludos a Angélica, que nos dice que la Gran Mariscal de Ayacucho, con tráfico, pero fluido, sin ningún contratiempo. También por acá nos llega, saludos a Helbert, y nos dice un llamado a las autoridades que el semáforo en el Marqués está volteado, bien peligroso este semáforo, muchos vehículos que cruzan allí en ese punto. Así que el llamado que hacemos a las autoridades para que puedan hacer un chequeo a ese semáforo tan importante y en ese punto. Vamos a seguir nosotros revisando las informaciones y lo que es noticia en la mañana de hoy. Hoy estamos a martes 13 de octubre. Vamos a revisar las informaciones en materia económica. El Banco Central y la banca articulan acciones de política monetaria para consolidar la estabilidad. También revisan estrategias del mercado cambiario con el sector público y privado. Se dice libertad. Venezuela ocupa el último lugar en el índice de libertades económicas 2026. Diputado Héctor Zulbarán, fortalecer la producción nacional debe ser una prioridad para el crecimiento económico. PDVSA proyecta elevar su capacidad de refinación en 600.000 barriles diarios. El euro abre la jornada de hoy en 982,00 bolívares por euro y el dólar en 876,79 bolívares por dólar. El Bitcoin en 84,58 dólares por Bitcoin. Esta es la información en materia económica. En materia deportiva, bueno, tenemos también que ya, bueno, arrancó el béisbol, ¿no? Los Tiburones de La Guaira se llevan el primer duelo de la temporada tras vencer 10-6 a los Navegantes del Magallanes. Esto ocurrió en Valencia. La luchadora estadounidense Tiffany Stratton sufrió una aparatosa caída tras fallar un salto mortal desde una escalera en un evento de la WIWE. Carlos Alcaraz lamenta dolorosa derrota en Shanghái. En materia de espectáculos, tenemos que falleció y a los 34 años, R.J. Witter, actor que interpretó a Walter Witter Jr. en la serie Breaking Bad. Angélica Rivera, la gaviota, devela secretos de su vida con Peña Nieto. Arrestan a la actriz Selma Blair tras altercado en un vuelo en Estados Unidos. Y cerramos las informaciones de en el mundo del espectáculo. Shakira se despide de Madrid junto a Maluma y Bizarrap. Ha habido un antes y un después. Así ustedes lo pueden ver ya publicado. Esta colaboración con Maluma en el cierre de este concierto de la casita, de la casa de Maluma, que la instalaron precisamente allí en Madrid. Vamos a ir con un tema musical, vamos a escuchar este tema de John Onofre. Hoy es Día Internacional para la Reducción de los Desastres, Día Mundial del Huevo, Día Mundial contra la Tuberculosis, Día sin sujetador y Día Internacional de Ponerse Traje. Vamos a ir con un tema, ya vamos a regresar con más.

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Son las 7 con 2 minutos. 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

0: Muy buenos días para todos esos reporteros viales y personas que nos siguen a través de Vía 97.7 FM. Quien reporta para la hora, hoy día martes, Ronald Berríos. Presten atención lo que es la vía en estos instantes. La Gran Mariscal Ayacucho para el momento no presenta ninguna complicación en ambas direcciones. Ya pasamos del túnel, terminal Llorente y Distribuidor Metropolitano sin novedad. Los amigos que vienen al centro de Caracas, buena opción, la Cotamil, los que van por la Alta Florida, la Campiña, Avenida Libertador, parte alta, parte baja, con buenas condiciones. Los que van hacia la Avenida Solano, Casanova, adyacencia de Plaza Venezuela, en estos momentos sin ninguna novedad. Quien reportó para ustedes, Ronald Berríos. Me pueden seguir en el Instagram, @BerríosRonald12. Mil bendiciones. Y retornando a los estudios de la radio, que es igual que tú, con el mejor café de las mañanas. Con buenos días, con Jacqueline.
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2: Siete con dieciséis minutos, marca el digital y nosotros seguimos y avanzando en las informaciones, poniéndolos a ustedes al día con las informaciones. Y el Fondo Monetario Internacional proyecta un crecimiento económico de 5% para Venezuela. Así lo hizo saber el Fondo Monetario Internacional. El Producto Interno Bruto, dicen que va a tener un crecimiento del 5%, así lo reveló este martes en su informe Perspectivas Mundiales, en el que considera que el crecimiento llegará al 7% en el 2027. En el mismo documento estimó una inflación anual de 467,9% para el cierre del presente ejercicio en Venezuela, donde expertos señalan que una de las principales causas de este incremento es el aumento de la cotización del dólar, principal referente para cotizar bienes y servicios en el país. ¿Qué más tenemos por acá? Y de información de relevancia, tenemos también hoy que tenemos que Panamá volvió a sufrir una nueva sacudida, un fuerte sismo, 12 de octubre, de 6.3. Este sismo de magnitud 6.3 que sacudió a Panamá la tarde de este lunes 12 de octubre, en medio de la intensa actividad sísmica que afecta el país desde el terremoto sentido el viernes 9 de octubre. El movimiento telúrico fue reportado preliminarmente por el Instituto de Geociencias de la Universidad de Panamá. De acuerdo con el organismo, el temblor se registró a las 6:20 hora local, con un epicentro a 32 kilómetros al suroeste de Soná, en la provincia Veraguas. El evento tuvo una profundidad de apenas 10 kilómetros, según datos preliminares. Estas informaciones las pueden ustedes también ver ampliadas a través de nuestras redes sociales. Allí estamos posteando para que ustedes estén con la información definitivamente al día. Nosotros, bueno, seguimos llevándoles a ustedes más informaciones en la mañana de hoy, y tenemos también que Donald Trump anticipó nuevas acciones contra exfuncionarios del gobierno de Venezuela, o en todo caso funcionarios aquí en Venezuela. El presidente de los Estados Unidos, Donald Trump, adelantó este lunes 12 de octubre que podrían producirse nuevas acciones contra integrantes del régimen venezolano, luego de ser consultado sobre las imputaciones contra Nicolás Maduro y otros funcionarios. Por otro lado también, y hoy el BID prepara su primer desembolso millonario para Venezuela tras años de relaciones ininterrumpidas. Y Venezuela sigue en el fondo del ranking mundial de países con menos libertad de prensa. Hoy también nos trae esta información lapatilla.com. Avanzando en otras informaciones, deslizamiento de la vía Choroní mantiene cerrada la carretera desde este fin de semana, producto de fuertes lluvias. Los deslizamientos en la vía Choroní en Aragua se mantienen por tercer día consecutivo. El desprendimiento de tierra y roca en la transitada vía obliga a que se mantenga el acceso cerrado, mientras cuadrillas de la alcaldía Giraldot y el gobierno regional continúan con las labores de limpieza en la carretera. Se espera que para este lunes autoridades abran un canal para el retorno de los temporadistas que siguen atrapados allí en Choroní a propósito de este deslizamiento. Bueno, y el béisbol profesional, bueno, comenzó en el día de ayer la temporada. La Liga del Béisbol Profesional comenzó este lunes la temporada 2026-2027 con una decena de jugadores activos de las grandes ligas y con la mira puesta en el regreso a la Serie del Caribe el próximo año, que se va a celebrar en México. 7:22. Vamos con un tema musical. Tenemos información de tránsito también, Jan. Vamos a actualizar antes que nos vayamos con un tema. Tenemos un accidente a la altura de la 5 de julio. Fuerte este accidente con una camioneta y un vehículo. No tengo las características exactas del vehículo, pero es una camioneta y un vehículo que quedaron allí bastante afectados con este choque, repito, en la 5 de julio. Este accidente que nos reportan a través del grupo Infovía. 7:22 minutos.

¿Qué marca es? Ambos una Cherokee color plateado y el carro casualmente también color plateado. Para que, bueno, tomen en cuenta, porque me imagino que esto va a generar algo de retraso. Choque en la autopista Francisco Fajardo, en la 5 de julio, sentido centro. Atención con esta información que nos envían a través de nuestras redes sociales. Esto va a comenzar a generar algo de retraso vehicular. Gracias también a Gladys, que nos envía la información. Avanzamos con más informaciones a esta hora de la mañana, cuando son exactamente las 7:29 minutos. Vamos a revisar las informaciones también en materia de sucesos que resalta hoy. Hallaron el cadáver de un hombre que se ahogó al intentar auxiliar a dos niños en el río Caroní. Las comisiones de protección civil, bomberos y policía local mantienen el rastreo en las riberas del cauce para intentar ubicar a los dos infantes mientras se espera un pronunciamiento oficial de los organismos regionales. Un incendio de magnitud en el mercado de la avenida Baral obligó al desalojo de al menos 300 personas. Esta información que nos la trae el nacional.com, las labores de extinción requirieron el establecimiento de un puesto de comando para coordinar el suministro de agua y el despliegue de efectivos en la parroquia Catedral. El incendio de gran magnitud se desató la mañana de este sábado en la sede de la Asociación Civil de Emprendedores de la Bolsa, ubicada en la avenida Baral, en Caracas, lo que obligó a evacuar unas 300 personas debido a la propagación de las llamas en la planta baja del inmueble. A través de las cuentas en Instagram, el Cuerpo de Bomberos de Caracas informó sobre las labores de atención del siniestro registrado cerca del centro comercial Metro Center y la estación del Metro Capitolio en la parroquia de la Catedral del municipio Libertador. Así que momentos allí de angustia se vivieron a propósito de este accidente que se presentó el día sábado. Bueno, por otro lado también, bueno, hablábamos que es noticia reciente, Panamá evalúa el alcance de los daños que causó el terremoto en los bienes patrimoniales. No fue, a pesar de que fue más fuerte que el que se sintió aquí en el país, este doblete sísmico. Bueno, lo que marca la diferencia es que no estaba, o sea, estaba más hacia el mar, no estaba tan cerca, ¿no?, del centro y de Panamá. Esto, según de alguna manera los expertos, las inspecciones técnicas se concentran en las provincias de Veraguas, Los Santos, Coclé, donde se han reportado grietas, desprendimientos de materiales y daños en fachadas y cubiertas. 7:30, vamos a ir con un tema musical. Recuerden que se produjo un choque, sí, allí en la 5 de julio, ya llegando al sector de La Urbina, dirección oeste, dos vehículos, una camioneta y un vehículo. Ya las autoridades deben estar allí presentes para levantar este choque. Vamos a escuchar este tema de Alita Cía y ya regresamos con más.

0: Hola, ¿qué tal, amigos de Fría 97.7 FM? Feliz martes para todas las personas que en esta hora de la mañana sintonizan el dial de 97.7 FM. Vamos con el reporte del tránsito. Les recordamos que yo soy Javier Acuña y el reporte del tránsito comienza de la siguiente manera. Las personas que van subiendo rumbo a la ciudad capital desde Guatire, muy buena opción. En este momento la circulación en la recta de Castillejo fluye con total normalidad. Allí la circulación motivado a los nuevos semáforos. Hay funcionarios policiales allí que ratifican la decisión de los semáforos. No hay ningún tipo de movilización ajena al semáforo allí en la zona de Castillejo. Buena la circulación en ambos sentidos en el distrito de Las Barrancas. Incorporación a la carretera nacional Guaranas-Guatire sin ningún tipo de contratiempos. Pista norte, buena la circulación para la hora. Incorporación a la Gran Mariscal de Ayacucho, fluido el tráfico. Fluye con normalidad gran parte de lo que es la Gran Mariscal de Ayacucho, todo lo que es la zona de Mampote, Primer Sobreancho, Bombina Activa, Helipuerto, sin ningún tipo de contratiempos. Tenemos retraso a la altura de Parque Caiza el día de hoy. El retraso se extiende específicamente hasta la zona del túnel. Una vez sobrepasado el túnel, se libera la marcha hasta llegar al terminal de Oriente, motivado nuevamente a gran afluencia vehicular. Se evidencian vehículos accidentados antes de ingresar al túnel, no generan retrasos para la hora. Con esta información, retornamos a los estudios de Vía 97.7 FM y les deseamos a todos un feliz día. Se les quiere.
1: 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Buenos días con Jacqueline.

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0: Buenos días, grupo. 7:30 de la mañana, subiendo para Caracas. El retraso comienza antes del túnel. Después de salir del túnel, se libera un poco la marcha y pasando el Turpial empieza un retraso. Hay reporte de un choque de vehículos en la recta de la Urbina y tránsito está lento para subir para Caracas. El clima un poco nublado.
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0: Bueno, ya tenemos a mi compañero y amigo José Ramón Guzmán para que nos ponga al día en materia deportiva, porque ya ayer arrancó el béisbol profesional. Sí, mi José, feliz día.
2: Feliz día para ti también, Tortolero. Así mismo es, arrancó nuestro pasatiempo nacional, partido entre Tiburones de la Guaira y los Navegantes del Magallanes. El Magallanes sucumbió, no pudo, ante los Tiburones en esta jornada inaugural. José Bernardo Pérez de Valencia, que albergó aproximadamente 10.946 fanáticos, viendo un derroche de talento apenas comenzando, muchísimas figuras de ambas escuadras. El tener también a un Tatis en una banca, a un Yadier Molina dirigiendo, wow, de verdad que algo muy, pero muy bonito. Figuras que destacaron en el béisbol de la MLB, de las grandes ligas, y hoy están haciendo carrera técnica acá en Venezuela. Bueno, eso le da un plus aparte a nuestra pelota. Magallanes le tocará viajar hoy a la ciudad capital a enfrentar nada más y nada menos nuevamente a los Tiburones de la Guaira. Vamos a revisar rápidamente también cómo va las grandes ligas, la MLB, y luego regresamos a nuestra pelota. Ayer los Guardians de Cleveland derrotaron 7-3 a las Rayas de Tampa Bay, imponiéndose de esta forma en el primero de la serie de campeonato de la Liga Americana. Entre los más destacados por los Guardians, bueno, vimos a un José Ramírez de 5-3 que está candela, está caliente. Fue una pieza fundamental en lo que fue la victoria o el pase de los Guardians sobre el Chicago White Sox, y arrancó caliente nuevamente ante las Rayas de Tampa. 7-3 fue la victoria de Guardians el día de ayer. Otro que anda súper caliente y ya tiene 5 jonrones en postemporadas, el de Venezuela, William Contreras, ayudando a la victoria 7-4 de Milwaukee. Milwaukee, para sorpresa de muchos, para otros no. Bueno, Milwaukee acaba de poner la serie 2-0 a su favor. Si hablamos de William, lo que hizo el día de ayer, de 4-3 con 3 remolques y jonrón. Repito, tiene 5 jonrones ya en

0: postemporada, William Contreras, de tercer bate, receptor del equipo de Milwaukee, un equipo que tiene a Churio, que no tuvo suerte con el Madero el día de ayer. Repetimos, la serie a favor de los Brewers, los Milwaukee, cerveceros de Milwaukee, 2-0 ante los Dodgers de Shohei Ohtani. Shohei, por cierto, apagado en esta postemporada, ya hay muchos detractores, bueno, tienen que ponerse también en el pantalón de los lanzadores, que le van a lanzar más complicado aún, super más complicado a los bateadores estelares, en este caso uno de los estelares de los Dodgers, o el más estelar de los Dodgers, sin lugar a dudas, es Shohei Ohtani. Difícil, complicado, y bueno, y no existe protección alguna para estos bateadores. Los pitchers están preparados para que no sean ellos, que no sean, para que tengan en cuenta que no sea la estrella que te dé el batazo, que no sea el All-Star que te dé el batazo, y por eso es que se ve en muchas ocasiones figuras como Ronald Acuña. Prefiero no picharle a Ronald y picharle al siguiente bateador. Lo mismo pasa con Shohei Ohtani. Prefiero picharle difícil, complicado, que él vea cómo hace para dar un hit, que sea él que me dé el cuadrangular para terminar un juego. Por eso es que pasan estas cosas, no es que se apagan, son bateadores profesionales. El pitcher también es un pitcher profesional que quiere ganar y que por supuesto no quiere ser titular el día de mañana diciendo que Shohei le dio el batazo. Por eso es que pasan estas cosas muy repetidamente. Tiburones, vamos con titulares. Se impone a Magallanes en el inicio de la liga, 10 carreras por 6. Brainer Bonacci, o Bonacci, apunta a ser el shortstop de Leones del Caracas. William Contreras lidera con jonrón de los y los Brewers complican a los Dodgers. Cristiano Ronaldo, bueno, una alegría entre tanta presión para Cristiano Ronaldo. Dio gol, marcó gol de ayer en la victoria del Al-Nassr. Así que bueno, vuelve a brillar la luz para Cristiano. Anota en victoria del Al-Nassr 3-1 el conjunto saudí sobre el FK Neftchik Fergana. Bueno, ya ustedes saben, no dominamos el español, mucho menos el árabe. Y más información de fútbol, por acá nos dicen Pauco Barsi respalda a Yamal al Balón de Oro. Ya páginas especializadas en fútbol, Le Piqué, entre otras europeas, dan a Kylian Mbappé como virtual ganador del Balón de Oro. Por ahí también se dice que le van a brindar un homenaje a Leo Messi. Siguen hablando de Yamal, pero yo, bueno, mucha gente piensa que va a ser Kylian Mbappé. En otras informaciones, por acá tenemos con doblete Salomón Rondón logra empate agónico para el Pachuca. Sigue haciendo goles Salomón Rondón en México. Cerramos con notas de baloncesto. Camiseta de Michael Jordan fija récord en subastas. Imagínense ustedes, Michael se despidió de los tableros hace una buena cantidad de años. Muchos no lo vieron y hoy en día, bueno, se vendió una camiseta de manera privada por 14 millones de dólares. ¿Qué tal? ¿Ah? Una barbaridad lo que hizo Michael Jordan. Todavía están discutiendo que si es Michael el mejor de la historia, que si LeBron, pero definitivamente hay un antes y un después de la llegada de del Air Jordan a la NBA, el Showtime espectáculo, el mundo se dio, lo vio y bueno, empezó a seguir a la NBA y parece de contar. Ya 7:57 minutos de la mañana, vamos cerrando nuestro resumen deportivo, invitándoles a seguir en sintonía como todos los días del mejor café de las mañanas. Precaución, está lloviendo en estos momentos. Adelante, estudio.
1: Se van a acordar este clásico.

0: En minutos vuelve. Buenos días Chaquín. Son las 8 con 2 minutos.
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0: 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Continuamos con buenos días. Con Jacqueline.

0: 8:12, vamos a actualizar en materia de tránsito y cola subiendo desde el túnel hacia Caracas. Saludos a Naive, que nos envía información, algo de cola subiendo, pasando y antes del túnel. También tenemos por acá información, vamos a compartirla.
1: Grupo, 7:30 a.m, subiendo para Caracas, el retraso comienza antes del túnel. Después de salir del túnel, se libera un poco la marcha y pasando el Turpial empieza un retraso. Hay reporte de un choque de vehículos en la recta de la Urbina y tránsito está lento para subir para Caracas. El clima un poco nublado.
0: Así que bueno, atentos ustedes con la información, actualizando en materia informativa. Les recuerdo que se produjo un choque, ya eso lo posteamos y lo pueden ver ustedes a través de nuestra página en Instagram y también en X. Allí colocamos esta imagen de una camioneta y un carro que en el sector de 5 de julio, justo en la recta de la Urbina, se produjo este choque fuerte que está generando algo de retraso. No sé si ya lo levantaron. Si ustedes tienen esa información, me encantaría que nos las hagan llegar. 8:14, ya tenemos a nuestra primera invitada en la mañana de hoy. Con ella vamos a estar conversando acerca de, bueno, todos estos cambios, ¿no? Anunciaron lo que sería la fusión de información o el cruce de información entre el CENIAT, SUDEBAN, para de alguna manera tener como allí un poco más de, diríamos, de control. ¿Cuáles son las situaciones más relevantes en cuanto a esta fusión? Que están dando, por cierto, un mes para ponerse al día. Contribuyentes naturales, contribuyentes especiales, contribuyentes de pymes, ¿no?, de empresas pequeñas, pues ahora el CENIAT va a conocer nuestros movimientos. Hoy vamos a estar hablando con Alicia Sepúlveda. Ella es economista y precisamente vamos a estar hablando acerca de ese tema, ¿no? Este convenio, interconexión e intercambio de información entre el CENIAT y la SUDEBAN, firmado este 7 de octubre del 2026, la idea central es que el físico pueda cruzar de forma más automatizada los movimientos financieros registrados en la banca con las declaraciones tributarias de personas naturales y jurídicas. Atentos, ¿no? El CENIAT busca detectar inconsistencia entre lo que la persona o empresa declara en impuestos y los ingresos y transferencias y depósitos o ventas que reflejen el sistema. Esto es el grueso, lo central. ¿Cómo estás, Alicia? Feliz día, feliz mañana.
2: Feliz día, feliz mañana. Sí, esta es una interconexión que todos los que permiten los avances tecnológicos que vivimos actualmente y utilizar todo lo que es la data que se genera desde la superintendencia con la data que se genera desde el sector bancario para eso que estás señalando tú, cruzar los números de las empresas y de las personas naturales con los números que reporta la administración tributaria. Lo primero que debo aclarar es que de verdad todo lo que está pasando a nivel tecnológico permite que esto se pueda hacer. Hay dos elementos todavía que están allí por discutirse y porque se muestre cómo van a ser cuidados esos datos. O sea, cómo esos datos que se crucen van a continuar siendo resguardado y van a continuar siendo cuidados y no van a trascender al resto del sistema de datos que existe en el mundo.
0: Oye, disculpa que te interrumpa, Alicia. Esto que tú estás diciendo es importante porque hasta hace nada, había como un pacto de confidencial, ¿no? O sea,
2: de confidencialidad.
0: Ajá, de todos los ahorros o depósitos, ajá, que teníamos en las instituciones bancarias, bueno, uh-huh, no podían ser ni conocidos por otros ni compartidos. Esto cambia.
2: Sí, esto está cambiando, pero al estar dentro del sistema, vamos a decir, el público de datos, el sector gubernamental debe garantizar la fiabilidad y, como que dicen, la privacidad de esos datos. En todo caso, es un avance que está también partiendo de una mala premisa de la administración tributaria, que es que somos evasores per se. Entonces, uh-huh, se está yendo hacia las consecuencias y no hacia la causa. Yo siento que esto está bien, pero que deberíamos de ir a las causas que hacen que de repente algunos comercios, algunas personas tiendan a ocultar alguna data. ¿Por qué? Porque es muy claro que todo el tramado impositivo que existe, todo el tema de las comisiones, genera unos costos, sí, demasiado elevados, que no permiten muchas veces que las empresas puedan funcionar de mejor manera.
0: Así es. Antes de irnos, disculpa que te interrumpa.
2: Está bien que podamos hacer... ¿Perdón?
0: Sí. Continúa. Sí.
2: Está bien que podamos hacer el cruce de data, pero también vamos a ir a las causas que, sí, generan este entramado jurídico tan, tan complejo, que llevan a que nosotros hagamos dentro de la parte financiera unos movimientos de datos que a lo mejor no queden completamente registrados.
0: Quería preguntarte, antes de avanzar, para conocer un poco más, antes de irnos a ese punto, o sea, ¿qué va a ocurrir? O sea, yo, contribuyente natural, pero a lo mejor también tengo una empresa, a través de este cruce de datos, la banca y el SENIAT van a conocer cada movimiento, cada depósito, cada pago móvil. O sea, quisiera que nos explicaras un poco más esto, ¿no? Para aquellos que desconocen la información, que ya comenzó ahorita a partir del primero y que, por cierto, que el SENIAT está dando un mes, ¿no?, para que todo el mundo se ponga como a tono.
2: Sí, fíjate tú lo que yo recomiendo. Efectivamente, el dueño de la empresa tiene sus cuentas personales y tiene sus cuentas de la empresa. Uh-huh. Y sucede muchas veces que hay cruces en las transacciones, tanto de la empresa, de la persona jurídica, con la persona natural.
0: Sí.
2: Y eso se refleja como unos volúmenes de ventas o como unos volúmenes de transacciones que no terminan siendo expresadas dentro de la contabilidad de la empresa, de la persona jurídica. Entonces, creo que un poco la administración tributaria va a buscar cuánto de ese tipo de transacción sirve para rebajar la carga tributaria o cuánto de ese tipo de transacción puede subir o puede percibirse como una aparente evasión. Porque, uh-huh, hasta a donde siento que va la administración tributaria con el cruce de datos es a cotejar de manera inmediata los recursos, los flujos financieros, y a detectar inconsistencias que existan entre la contabilidad de la empresa y lo que se declara dentro de la administración tributaria.
0: Ahora estamos hablando, Alicia, disculpa. Sí, Alicia, estamos hablando de empresas. Para las personas naturales, también esa información le va a permitir al SENIAT, esa persona natural, si tiene que declarar o no tiene que declarar de acuerdo a los movimientos que pueda tener en su cuenta.
2: Sí, a una persona natural también pudiera estar haciendo el cruce, porque si llegas a niveles de ingresos que te generan la obligación de declarar. Pero ahí hay un tema importante que es que en este momento prácticamente toda persona que genera un mínimo de ingreso tiene que declarar. ¿Por qué? Porque la unidad tributaria está muy, muy baja y todo el mundo declara y termina pagando porque eso que llaman el desgravamen único termina siendo muy bajo. Entonces, aun cuando usted tenga niveles de ingresos muy bajos, a usted termina declarando y pagando algo de impuestos.
0: Ahora, ¿cuándo hablamos de ingresos bajos? O sea, vamos a hablar, a ejemplificarlo un poco mejor. O sea, ¿quiénes son aquellos que, de alguna manera, de ahora en adelante, así sean personas naturales, no tengan una empresa o tenían un emprendimiento pero no lo tienen formalizado y hasta ahora no había ningún tipo de declaración hacia el CENIAT, que me imagino que eso es lo que está buscando el CENIAT?
2: Mira, estamos hablando del mínimo tributable en personas naturales del CENIAT, que creo que son 1,000 unidades tributarias. Si mi memoria no me falla, tendría que revisarlo porque eso está dentro del Código Orgánico Tributario. Sí. Pero en todo caso es un nivel muy bajo que si tú de repente tienes unos ingresos mínimos de 5 ingresos mínimos mensual, a ti te corresponde declarar. Cuando estoy hablando de ingreso mínimo mensual, estoy hablando no tanto del salario mínimo como tal, sino del salario y las bonificaciones. El nivel mínimo para tu pagar impuestos sobre la renta, que es básicamente lo que declara la persona natural, está en un monto muy, muy bajo. O sea, estamos hablando de 60, $70 mensuales que hacen que tú ya estés declarando impuestos sobre la renta.
0: Alicia, pero nosotros tenemos necesariamente que colocar un tema. Yo quisiera que al regreso, bueno, nos dieras esas recomendaciones y sobre todo porque hay multas, ¿no? Para aquellas empresas, para aquellos pymes o comercios, para aquellas personas naturales que no declaren y si tienen que hacerlo, pues el CENIAT también tiene allí unas multas. Entonces, para estar atentos, ¿no?, sobre lo que de alguna manera podemos poner al día para no caer en estas multas que a lo mejor son bastante fuertes, ¿no?, para el bolsillo de cada uno. Ya vamos a regresar con nuestra invitada, la economista Ana Alicia Sepúlveda. Ya vamos a regresar con más aquí hablando acerca de estas nuevas disposiciones colocadas, esta interconexión bancaria entre la Sudeban y el CENIAT. Vamos a escuchar este tema de Noré y ya regresamos.

Y es Noré y Mariposa. Hoy conversando, ya para ir cerrando, con nuestra invitada, la economista Alicia Sepúlveda, con ella hablando acerca de este anuncio que ha hecho el CENIAT. Fíjense, dentro de lo más resaltante, para pymes y comercios, los cobros por punto de venta, transferencias y pago móvil podrán concentrarse con facturación e IVA declarado. Para independientes y freelance, si recibes pago,

0: cronograma detallado ni el texto completo del convenio, por eso el periodo de puesta al día que menciona debe extenderse por una etapa de implementación y adecuación, no con una fecha. Hablan de un mes, ¿no? En lo que pudiese, lo que está dando el CENIAT. Ahora, ¿qué debemos hacer, Alicia? ¿Cuáles son las recomendaciones, tanto para las personas que llevan empresa, que van realizando sus facturaciones, para aquellos que son pymes, para aquellos que son informales, para las personas naturales?
1: Ok, mira, mi principal recomendación, y es la que siempre he dado hoy en el tema de manejo financiero, es que haya una separación estricta entre lo que son las cuentas de los socios con las transacciones operativas de las empresas. O sea, allí suele pasar con mucha frecuencia que de repente el socio resuelve algo con dinero propio y no lo soporta bien para el tema de la empresa, y entonces eso genera ciertas distorsiones dentro de la contabilidad, y eso tiene que, a partir de esta interconexión, ser vigilado de una manera muy directa. O sea, toda transacción que se haga desde una cuenta bancaria personal de un socio tiene que estar soportada y justificada dentro de la documentación contable de la empresa. Esa es la primera recomendación que yo haría. Estar más alerta en esa separación de las cuentas personales de los accionistas y de los socios y las cuentas de la empresa. La segunda recomendación que yo haría es estar muy pendiente de lo que son las consignaciones bancarias mensuales. O sea, es un poco unido a lo anterior, de que cada movimiento que sea reflejado en el estado de cuenta de la empresa tenga su respaldo. Bien sea un respaldo de factura electrónica si compra insumos, un respaldo de factura si es un ingreso, o sea que esté respaldado para poder justificar cualquiera fiscalización que abra la administración tributaria como resultado del cruce de información que ellos van a estar haciendo con esta data. Y muy importante que vigile la empresa de lo que son sus transacciones entre cuentas propias. O sea, tienes tres cuentas bancarias y manejas recursos entre cada una de esas tres cuentas bancarias, tú tienes que tener el rastro y la justificación de cada una. Por ejemplo, si es un ingreso como resultado de una venta de capital, eso tiene que estar soportado. Yo creo que la mejor recomendación es estar más vigilantes con esos procesos contables y administrativos que se generan a partir de toda la operatividad de la empresa. Y eso hay que estar más alerta, siendo pequeño, siendo mediano o siendo grande. Y al tema de los informales y al tema de los que están aún en la informalidad, es un llamado, por un lado, a la administración tributaria a que genere eso que nosotros llamamos un tributo, un monotributo, que puede ser un tributo sencillo, bajo, tal, que de verdad incentive a la formalidad, porque mientras nosotros tengamos lo que tenemos, el camino al incentivo a la informalidad y a lo que quiere la superintendencia, que es ampliar la base de tributación de manera equitativa, no lo va a lograr. Sí. O sea, ahorita, quien trabaja en informalidad, con todo el entramado jurídico que existe, es muy poco el incentivo a ir hacia la formalidad.
0: Sí, bueno, gracias, Alicia. ¿Dónde pueden ubicarte la asesoría que pudiesen tener alguna persona, empresa?
1: Mira, yo los invito a que nos sigan en nuestro Instagram, que se llama Tributos a tu Alcance, y allí nosotros estamos, por un lado, diseñando formación para que todo el personal pueda ver cómo es todo esto que está pasando en el tema tributario, y por el otro lado estamos ofreciendo asesoría personalizada para que usted minimice el riesgo de lo que está pasando y, por supuesto, el riesgo de mirar que ahora tiene un control más directo.

0: en la visualización de sus cuentas y en lo que y en el cruce con lo que usted le está diciendo ese
1: Así
0: día.
1: es. Muchísimas gracias, Alicia. De verdad que una información bien interesante para todos aquellos que nos escuchan en este momento. Nosotros ya vamos a regresar con más pendientes porque, bueno, lo que serían las multas, no declarar o declarar con retraso superior a un año, clausura de 10 días y multa de 150 veces, declaración incompleta o con retraso hasta un año, multa de 100 veces el tipo de cambio oficial, comunicaciones fuera de plazos, sustitutivas, tardías o con formatos no autorizados, multas de 50 veces al tipo de cambio, no emitir facturas, emitirlas sin registro o con montos distintos a la operación real, una multa de 150 veces al tipo de cambio oficial. Así que atentos, ¿no? 8:34, estamos pasadísimos, ya vamos a regresar. Al regreso vamos a estar conversando con Verusca Pinto. Ella es la licenciada Verusca Pinto, ella es corredor inmobiliario. ¿Y qué documentos debemos tener a la hora de vender un inmueble? De eso vamos a estar hablando, pero al regreso.
2: 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Son las 8:35. 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

0: 8:44, hoy martes 13 de octubre de este año 2026, algo de retraso en la Gran Mariscal de Ayacucho. Les recuerdo que se produjo un choque entre una camioneta y un vehículo a la altura de la recta de la Urbina, allí donde está 5 de julio, el sector conocido como 5 de julio, en dirección al oeste de la ciudad. Ya me imagino que ya levantaron ese choque, fue hace unos cuantos minutos, de hecho lo posteamos a través de nuestras redes sociales. Y nosotros, bueno, continuamos, nos vamos con nuestra segunda invitada en la mañana de hoy, y hoy vamos a estar hablando con la licenciada Verusca Pinto. Ella es corredor inmobiliario. Con ella vamos a estar hablando acerca de cuáles son los requisitos que necesito cuando quiero vender mi inmueble, cuáles son los aspectos que debo tomar en cuenta a la hora de vender mi inmueble, cómo no caer también, ¿no?, en algunas personas que de algunas maneras nos puedan ser víctimas de un engaño o de una situación fraudulenta. ¿Cómo estás, Verusca? Feliz día, feliz mañana.
1: Bueno, buenos días, Jacqueline, ¿cómo estás? Bueno, primero que nada, agradecida por la entrevista.
0: Sí, y hoy...
1: Bueno, está bien, gracias a Dios.
0: Gracias a ti por estar allí, por tu tiempo y sobre todo para hablar de este tema tan importante. Tú como corredor inmobiliario, que... En algunas oportunidades lo hemos conversado aquí en el estudio, lo importante que es que un corredor inmobiliario se forma, ¿no? También recibe estudios de formación. No es que yo decidí vender y vendo, ¿no?
1: No, exacto. Bueno, creo que hablando un poco personalmente, lo que me ha llevado al éxito de un corredor inmobiliario, valga la redundancia, exitoso, es primero la ética profesional, ¿no? Uh-huh. Que debemos tener como asesores o corredores inmobiliarios. La seguridad a los clientes, transmitirle esa seguridad a los clientes. Y bueno, algo muy importante, ¿no? El respaldo de la marca inmobiliaria. En este caso, bueno, valga la cuña, Millennium Group, ¿ok? El respaldo que he tenido de ellos, el cual le agradezco muchísimo. En esa marca también, o en las marcas inmobiliarias también, debemos contar con un departamento jurídico y una constante formación profesional, ¿no?
0: Sí.
1: Eso es muy importante, e ir actualizándonos constantemente.
0: Sí.
1: Y bueno, está de más decir, contamos con el apoyo de la Cámara Inmobiliaria, en este caso de Miranda, el cual te ofrece como asesor y como corredor, que es el deber ser, ¿ok? Hacer la formación en cuanto al CIMIRANDA, que es el curso introductorio, y el programa de estudios avanzados en negociaciones inmobiliarias, que es el PREANI,
0: claro,
1: que es el que te da como más garantía, ¿no?
0: Exacto, y toda la certificación. Bueno. Fíjate que yo digo todo esto, y por ahí estoy comenzando, porque... Una de las principales decisiones que debemos hacer es que si yo voy a vender mi inmueble y no tengo yo el conocimiento, si busco una persona, debemos saber que está afiliado a la Cámara, por ejemplo, ¿no? Para que tenga todo ese respaldo.
1: Exactamente, porque eso es lo que te va a dar seguridad, le va a dar seguridad al cliente y esa confianza, ¿no? Esa preparación y esa ética que tú tengas como corredor o asesor, como nos llamamos también, inmobiliario.
0: Ahora, una pregunta, ¿cuáles son esos documentos? Yo decido, porque voy a vender mi propiedad, Verusca, ¿y qué es lo primero que yo debo tener? ¿Cuáles son los primeros documentos que debemos nosotros tener?
1: Bueno, los documentos esenciales, ¿no?, para llevar el inmueble a registrar, ¿ok? Una vez que ya decides vender, ellos se dividen en tres fases, ¿no? Los requisitos legales, los tributarios y los administrativos.
0: Sí.
1: Incluso si tenemos oyentes por allí que están vendiendo su inmueble, está

0: formación es de bastante enriquecimiento para ellos, ¿no? En este caso. En lo personal, bueno, la cédula de identidad vigente y original, ¿ok? ¿Qué pasa? Nos ha pasado que llegan al registro el día de la firma y resulta que no llevan la cédula original, sino que llevan una copia. Ya por allí es una falla, ¿no?
1: Y se cae
0: Y se
1: la
0: cae,
1: firma.
0: no se puede firmar. Hay registro porque los registros o el SAREN, ellos son autónomos, ¿no? Entonces hay unos que te pueden pedir el RIF o hay otros que no lo toman en cuenta. Y en caso que se aplica un poder, ¿ok? Ese poder debe llegar apostillado, notariado y ojo, si es para registro de vivienda, debe ir, valga la redundancia, registrado. Si es para otra cosa, otro trámite, el poder te sirve perfectamente con la apostilla y el notariado. Pero si vas a registrar un inmueble, ok, y tienes un poder, el debe ir registrado antes la firma, porque si no también se puede caer. Eso es en cuanto a lo personal, ¿no? Del inmueble, bueno, tenemos el título de propiedad antes registrado que acredite la titularidad del inmueble. Eso es importante. El documento de compra y venta que debe ir visado, que es visado, es la firma de un abogado, ¿ok? Un abogado colegiado acá en Venezuela. Ojo con eso. La ficha catastral.
1: Sí, hoy.
0: La que es emitida por la alcaldía, por catastro, la alcaldía según el municipio. ¿Qué pasa? Los venezolanos tenemos la costumbre, muchos, de no tener actualizado catastro. Entonces, al momento de la firma, oye, pero tengo que pagar catastro, ¿qué tengo que? Y resulta que eso es algo que deberíamos tener al día todos los años,
1: Claro.
0: ¿no? Para que no nos pase este tipo de situación.
1: Y sobre todo para que no sea más fuerte el pago, ¿no? Porque a veces eso nos
0: Exacto.
1: sorprende, pero no nos debería sorprender, ¿no? Es un pago que deberíamos hacer anualmente ante la alcaldía, ¿no?
0: Exacto.
1: Se cancela eso, ¿no?
0: Ante la alcaldía, sí, en el departamento de catastro. ¿Qué pasa? Mucha gente cuando llega el momento de la venta, ah, bueno, yo vendo y ya, o sea, recibo mi dinero y listo, y pues no es así, o sea, tienes que tener todos los pagos municipales al día, con su solvencia municipal, que se pide luego de la ficha catastral, que esa debe estar actualizada hasta el momento de la firma, ¿ok? Por ejemplo, si yo voy a firmar en noviembre, yo no puedo pedir una solvencia hasta octubre. Tengo que pedirla hasta el mes donde se me
1: Donde
0: va
1: se
0: a
1: va a
0: hacer la
1: realizar la
0: firma.
1: firma. Sí. En
0: Exacto.
1: cuanto al
0: Ojo con eso
1: condominio,
0: porque.
1: la actualización de condominio también, eso es uno de los requisitos.
0: Por supuesto, solvencia de condominio, ¿ok? Y solvencia de todos los servicios básicos que deben quedar al día al momento de la venta. Y en caso que aplique, bueno, el documento de liberación de hipoteca, que eso también debe estar registrado. ¿Qué pasa? Hay muchas personas que le dan el finiquito en el banco y creen que ya eso es la liberación. Y resulta que no, o sea, hay una serie de pasos post a que te den el finiquito de la liberación, que es el Banabit, todos esos procesos, para que luego puedas registrar esa liberación de hipoteca y puedas vender. ¿Ok?
1: Sí, es
0: Y
1: cierto.
0: por último, sí, por último tenemos, bueno, los requisitos fiscales y tributarios, que sería la forma 33, que eso se gestiona por el SENIAT. Eso es en caso de no poseer un documento que te dan que se llama vivienda principal. Entonces, si no tienes la vivienda principal, tú sacas tu forma 33.
1: Sí.
0: Y bueno, el pago de aranceles o impuestos, que eso lo fija el SAREN, ¿ok? Eso no tiene nada que ver con nosotros, los asesores, corredores, nada. ¿No? Eso ya lo coloca lo que es el SAREN.
1: Sí,
0: Y bueno, una vez que ya, ajá, dígame.
1: sí.
0: Una vez que ya se cumpla con todos los pasos, bueno, como asesor, debes garantizar que todos los documentos estén en regla, ¿ok? Que no falte nada para que, bueno, irnos a registro y culminar con una con una firma exitosa, como llamamos nosotros, ¿no? El otorgamiento y la firma.
1: Que es lo importante. Yo quisiera que, ya para cerrar, Verusca, que nos dijeras cómo ustedes como asesores ayudan en lo que es el cálculo, saber, porque muchas de las cosas, aparte de la documentación, es conocer si cuánto vale el inmueble, qué referencias se están tomando en este momento para el cálculo de saber cuánto cuesta el inmueble y en cuánto lo puedo vender.
0: Okay, esa pregunta me la hacen mucho, ¿no? ¿Cuánto voy a pagar en el registro, uh-huh, por ejemplo? Nosotros como asesores no podemos ser garantes, ¿okay?, de dar un costo de cuánto va a pagar ese inmueble, porque vuelvo y repito, solo das el SAREN.
1: Correcto.
0: Nosotros simplemente hacemos como una sugerencia de otras ventas que se han realizado. Y se le da como un aproximado, más
1: claro,
0: un costo exacto, no podemos darle porque ya, no, porque eso entra a registro y ya ellos son los que
1: ahora
0: hacen sus cálculos correspondientes.
1: En cuanto al valor del inmueble como tal, me imagino que yo puedo saber en cuánto puedo vender mi inmueble por el precio que me da el mercado, ¿no? A algún vecino que haya vendido, alguien que haya vendido y te da, o ustedes también le sugieren más o menos el monto, porque finalmente lo que queremos es vender si ya tomamos la decisión.
0: Exacto. Entre la formación que nosotros nos dan, entra lo que es el ACM, ¿okay?, que es el análisis comparativo de mercado. ¿Qué pasa? Nosotros no podemos hacer un avalúo, porque hay gente que hace avalúo, no, eso lo hacen los peritos. Uh-huh. Nosotros hacemos un análisis comparativo de mercado. ¿Qué pasa con eso? Nosotros, bueno, tenemos un tabulador en sistema donde, como dice el título, hacemos la comparación de los inmuebles dependiendo de la zona, ¿ok? Tanto en metraje,
1: ubicación,
0: como en zona, uh-huh, ubicación, exactamente. Entonces sí, allí te damos una sugerencia, pero realmente ahorita, como se está moviendo el mercado, después de esa sugerencia que yo te voy a hacer, ya la decisión, la última decisión,
1: claro,
0: la tiene el propietario.
1: El, ¿okay?, propietario del inmueble, ¿no?, a la hora de vender. Excelente. Bueno, gracias, Verusca, por haber compartido con nosotros. ¿Dónde te pueden ubicar? Tus redes sociales, número telefónico, para alguna persona que necesite alguna orientación, que en este momento está pensando y quiere vender, y lo importante pues es asesorarse con un corredor inmobiliario certificado y certificado con la Cámara, como eres tú.
0: Sí, bueno, primero que nada, espero contar con el apoyo del oyente. Estoy próxima a postulación como asesor del año acá en el municipio, exactamente en Charallave, donde me ubico. Sin embargo, trabajamos todo lo que es el centro Caracas, Guatires, Guarena.
1: Y Miranda, ¿no? Todo
0: y
1: bueno, lo que es Miranda.
0: Uh-huh. Todo lo que es Miranda. Y me pueden encontrar, bueno, mis redes sociales, Instagram, Veru Millennium Group. Mi teléfono, 0412-021-5469. 0412-021-5469. Estoy a la orden para cualquier asesoría, compra, venta, alquiler,
1: ahí
0: estoy
1: está,
0: acá para usted.
1: Dispuesta. Un abrazo bien grande y gracias por tu tiempo y, bueno, y por supuesto, la adjudicación pues de esta ejecutiva y asesora del año, que lo otorga en todo caso la Cámara Inmobiliaria. 8:58, nosotros nos vamos con un tema musical, vamos a escuchar a Sergio Vargas y ya vamos a regresar con más.

0: me asusta más.
1: 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Buenos días, Jacqueline. Son las 9 con 2 minutos. 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
1: 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Continuamos con buenos días. Ya, Jacqueline.

0: Y es el caballero de la salsa, Gilberto Santa Rosa, si los hombres han llegado a la luna, sonando aquí en Buenos Días con Jacqueline.
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Y vamos a revisar las tendencias. Oye, es tendencia tres réplicas de magnitud 6.3, 5.0, 4.5 sacuden a Panamá en apenas 13 minutos. La actividad sísmica continúa estremeciendo al territorio panameño la tarde de este lunes 12 de octubre. Tres nuevas réplicas con magnitudes 6.3, 5.0 y 4.5 fueron registradas en un intervalo de apenas 13 minutos, según los informes preliminares del Instituto de Geociencias de la Universidad de Panamá. Esto se posiciona hoy en las tendencias. Seguimos revisando y nos vamos a la red social X y Carabobo con el hashtag Carabobo. Es tendencia. Se trata de el femicidio en Naguanagua. Buscan a Ricardo Fernando Correa López por el asesinato de su pareja, Yurexis Ramos, de 23 años, ocurrido la madrugada de este 10 de octubre en las invasiones de Vietnam. El sujeto huyó tras el hecho. También es tendencia Italia con el hashtag Italia. Bueno, tenemos que la presidenta encargada llegó a Roma en el día de hoy. También delicioso, es tendencia. Hoy es tendencia a través de las redes sociales, bueno, por preparaciones, el café, feliz martes lluvioso. Aquí tomándome una taza de café, está delicioso, es la etiqueta que se posesiona. Abelardo de la Espirella también es tendencia en el día de hoy, quienes promueven el paro y buscan volver a causar el caos y desestabilizar el gobierno, son los mismos que dejaron al país quebrado, así lo dijo el presidente colombiano. Vamos a seguir con un buen tema musical a esta hora y ya vamos a regresar con más.

Y es Mary, tu loba, acaríciame. Y un incendio consumió 4 vehículos en la urbanización Manzanares. Fue sofocado y controlado en su totalidad por los cuerpos de seguridad y rescate, según informó el alcalde del municipio Baruta, Darwin González. El mandatario local precisó que la eventualidad no dejó víctimas que lamentar.

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1: 9:24, 9:24, amigos, marca el digital. Les comentaba temprano, ¿no? Caos en Choroní, permanece incomunicado por derrumbes y turistas usan lanchas para poder salir. Los habitantes de la localidad costera de Choroní, en Aragua, permanecen incomunicados desde este fin de semana, luego de que un derrumbe en la montaña afectara la única carretera que conecta con otras urbes del país. Así que este lunes se cumplió el tercer día en que el paso por la carretera permanece obstaculizado. Organismos de emergencia se mantienen desplegados para despejar la vía, aunque todavía no han cumplido su cometido. Ante este escenario, los turistas que estaban en Choroní han tenido que usar embarcaciones para desplazarse hacia otras localidades costeras. Se están dando precios preferenciales y para quienes no tengan el dinero se habilitan lanchas gratuitas. El sitio más cercano que tenemos es la bahía de Cata y Boca de Ocumare, que es donde están llevando a la gente. Así lo dijo un prestador de servicios de Choroní a la periodista Alba Mujica. De acuerdo a Noticias Venevisión, varios desplazamientos de tierra provocaron el cierre de la vía. Cuadrillas de la Gobernación de Aragua y de la Alcaldía de Giraldot se mantienen desplegadas en los tramos afectados. Así que los derrumbes en la carretera hacia Choroní se dieron luego de las intensas lluvias que azotaron la costa central del país durante este fin de semana. Las precipitaciones también causaron anegaciones en otras localidades, incluyendo Caracas. 9:26, hoy martes 13 de octubre de este año 2026. Y nosotros aquí continuamos llevándoles a ustedes buenas informaciones, poniéndolos a ustedes al día con las informaciones y lo que es tendencia en la mañana de hoy. Vamos a ir con un tema musical, vamos a escuchar este tema de Luis Fernando Borjas y ya vamos a regresar con más.

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Son las 9:30.

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0: 9:39, y vamos con algunas notas en el mundo de la farándula, del entretenimiento y Miss Universe República Dominicana busca causar orgullo dominicano. Sí, la Miss no aspira a llenar de orgullo a su comunidad con su participación en el certamen de Miss Puerto Rico. Si se trata de la dominicana Melissa Núñez, que sube al escenario del concurso número 75 del Miss Universo, que se va a celebrar en Puerto Rico, y quiere que toda la comunidad dominicana sienta orgullo por todo el trabajo que le ha llevado llegar allí. Me he dedicado al 100%, dijo, cuerpo y alma a este proyecto junto con la organización nacional y todos los colaboradores que tenemos, porque es una oportunidad que puede cambiar la vida de cada mujer que está allí y todas las personas que están involucradas. Así lo hizo saber, y realmente es una chica bastante hermosa, ¿no? Y que puede tener muchas posibilidades. Y Cristiano Ronaldo y sus socios van a invertir 20 millones de euros en una fábrica de agua alcalina en Portugal, que va a operar en el 2028. Así, bueno, lo hicieron saber, así que siguen las inversiones por parte de Cristiano Ronaldo, y que obviamente, bueno, con qué tiene, ¿no?, para poderlo hacer. Y ya vamos a regresar con más, y les voy a contar a ustedes al regreso, ¿no?, acerca del cantante conocido Ricardo Montaner. Bueno, algunas cositas que está haciendo, ¿no?, en el mundo del espectáculo.
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Y una famosa actriz, ¿recuerdan? La de Legalmente Rubia, fue detenida en un avión, intentó abrir la puerta en pleno vuelo. La actriz estadounidense Selma Blair, reconocida por su aparición en películas como Legalmente Rubia y Helly Boy, habría sido detenida por supuesto incidente que ocurrió en un vuelo entre Los Ángeles y Nueva York. Los hechos se dieron este lunes en uno de los vuelos de Delta. Así lo hicieron saber y me imagino pues que algo explicará esto. A lo mejor le dio un ataque de pánico, alguna situación pues que de alguna manera hizo este intento de abrir la puerta de manera involuntaria. Los hechos se dieron este lunes en este vuelo de Delta Airlines. Funcionarios del aeropuerto de Nueva York respondieron a una alerta sobre un pasajero físicamente agresivo. Reportes extraoficiales indican que en circunstancias poco claras hasta el momento, Blade habría intentado abrir la puerta del avión en pleno vuelo, generando preocupación entre los demás pasajeros. Un audio de control de tráfico aéreo captó el momento en que el piloto solicitó presencia de personal médico en el avión, alegando que miembros de la tripulación tienen la nariz sangrante y algunas marcas de mordeduras. ¿Qué tal, no? Según dijeron fuentes policiales, dos auxiliares del vuelo sufrieron lesiones y uno tuvo que ser trasladado a un hospital tras el aterrizaje. Blade fue detenida y luego trasladada a un centro de salud para su evaluación. ¡Qué locura!, ¿no? Esto le dio allí un ataque, ¿no? Que también, bueno, agredió, de acuerdo a este reporte, a tripulantes, ¿no?, que estaban en el vuelo. Y un integrante de BTS causa furor en Lima al vestir una prenda de una marca venezolana. ¿Qué le parece, no? Así que el integrante de la agrupación surcoreana, conocido como V, causó furor en Lima y en las redes sociales al vestir una prenda diseñada por un talentoso venezolano. V se presentó en la prueba de sonido previa al tercer concierto del grupo en Lima, portando una franela de manga larga con la firma Caracas Merch. El gesto captó la atención inmediata de los asistentes y de fanáticos a la agrupación de toda América Latina, tanto así que fotos y videos de la prueba de sonido se difundieron a través de las redes sociales. La euforia fue tal que el tema de la indumentaria del joven intérprete se posicionó entre los temas más comentados en la gira de la banda. Así que la firma Caracas Merch es un emprendimiento de ropa urbana contemporánea que impulsa a la diáspora venezolana. Las creaciones de la marca se enfocan en el diseño de calle con influencias directas de la cultura venezolana y latinoamericana. Así que en su página web, Caracas Merch cuenta que todo empezó con una comunidad que nació en el 2019 con una sola misión: amplificar la identidad venezolana sin filtros, sin disculpas, sin suavizarla, nostalgia, cultura, humor y salsa como la banda sonora. Un espacio donde ser de Venezuela no era algo que explicar, era algo que celebrar. Así que así lo agregó

Caracas Merch nació para que cualquier venezolano en cualquier ciudad del mundo pueda llevar su origen puesto sin traducción, sin contexto, solo orgullo. Bueno, y hoy también la representante de Tanzania se convirtió en la primera africana en ganar el Miss Grand International. Venezuela quedó entre las semifinalistas. Y revelaron la lista de los famosos que van a estar en el Teletón de Venevisión, Unidos por Venezuela. Ya hay una lista larga, ¿no?, de conocidos que se suman a esta noble causa. Y anuncian una serie inspirada en el caso de Daniel Sancho, el español condenado por el homicidio de un médico colombiano en Tailandia. Ahora, pues, viene una serie de todo lo que envuelve este caso tan sonado de este hijo de un actor reconocido español y que fue condenado a cadena perpetua por el asesinato, por el homicidio de un cirujano plástico súper reconocido en Colombia. Vamos a escuchar a Sergio Vargas y el intruso.

Y ese es Sergio Vargas y el intruso, sonando a través de la señal que nos une, vía 97.7 FM. 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Bueno, y seguimos con el conocidísimo Guayna, esta vez con Farruko, y hasta el sol de hoy.

Yes, Guayna y Farruko, y hasta el sol de hoy, 9:58, llegó la hora de decir chao, chao en la mañana de hoy. 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Ya viene Yolbran Toro a acompañarles hasta las 12 del mediodía, luego a las 12 y hasta las 2 de la tarde, vía Gaitera, de la mano de Osvaldo Navarro. A las 2 de la tarde y hasta las 4 de la tarde, Backstage con Karen de Souza. Y a las 4 y hasta las 7 de la noche, Caterina Araque con Vía Alterna. Nosotros nos reencontramos mañana en el mejor café de tus mañanas, en Buenos Días con Jacqueline. Chao, chao.

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0: Son las 10 con 5 minutos. 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
1: Amigos, en estos minutos, cuando son las 10:12, recuerden que aquí la mejor información del entretenimiento para aquellos que van subiendo en estos minutos a la ciudad capital, a manejar con mucha prudencia, con mucha precaución. Por cierto, amaneció lloviendo, ahorita ya escampó, el cielo está un poco encapotado, así que por favor, a manejar con prudencia, con precaución, a sacar sus paraguas para los que no tienen vehículos. Ok, mi gente bonita, llegamos gracias a la dirección de Jacqueline Tortolera en la producción, Jolbran Toro en los controles, DJ Boleta, y en la musicalización de la estación, el hombre que baila con la música, Osvaldo Navarro, que por cierto, estuvo de cumpleaños el día sábado, así que feliz cumpleaños para el hombre que baila con la música, que celebró su cumpleaños en familia. Un año.

Así que feliz cumpleaños para el hombre que baila con la música, se está poniendo más viejito. Espero que le haya pasado súper bien, que haya compartido en familia, que por cierto está allí a pocos meses de convertirse en abuelo. Mi gente, 10 con 13, llegamos gracias a la familia de Sublimer Láser Oficial, porque si quieres personalizar una taza, un cuaderno o una libreta, puedes comunicarte de inmediato llamando al 0414-900-0306 para que descubras esa magia que podemos hacer para ti. Por cierto, amanecimos hoy gripositos, sin embargo aquí estamos para llevarles la mejor información, a tomar bastante vitamina C, jugos para que se mantengan allí súper sanos y obviamente tratar de no mojarse porque está lloviendo casi que todos los días. Y cuando llueve, llueve, o sea, llueve súper, o sea, la lluvia está súper fría, parece hielo, entonces así que manejar con prudencia y sacar sus paragüitas. Mi gente, iniciamos con buena música. Ante el micrófono, yo pronto el locutor certificado 57.086 y nos vamos con Pepe Aguilar por Mujeres como tú.

Hey, mi gente bonita, en estos minutos, cuando son las 10:22, recuerden que aquí la mejor información del entretenimiento a través de Media Mañana por Vía 97.7 FM para aquellos que van subiendo en estos minutos a la ciudad capital a manejar con mucha prudencia, con mucha precaución. Recuerden que está lloviendo bastante. Por cierto, para aquellos que nos quieran enviar información de tránsito, pueden escribirnos al 04246-977-977 o incluso para cualquier denuncia, nos pueden también escribir a través de nuestra comunidad 2.0, @vía977, @yolbrantoro. Mi gente bonita, llegó el momento de compartir rápidamente las informaciones en materia de titulares. A ver cómo amanecen los portales de información en la mañana de hoy. 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Bueno, y les comparto que Jennifer López estaría dándose una oportunidad aparentemente con una famosa actriz, así lo comparten hoy las informaciones. Corrijo, Jennifer López estaría dándose una oportunidad con el ex de una famosa actriz. Les comparto que Megan Fox lanza su propia web erótica y colapsa internet en minutos. Hija de Monica Spirit cumple 18 años rodeada del amor de sus padres adoptivos. Carmen Villalobos soltó la bomba, la actriz sorprende con su visita del amor. En otras informaciones les comparto que Arturo Padilla pide ayuda desesperadamente tras perder una batalla en TikTok. En otras informaciones, Shakira tiene un nuevo amor, aparentemente la cantante es vinculada con un exjugador de la NBA. Esposo de Sofía.

0: Vergara estuvo al borde de la muerte por completo, así lo compartió recientemente, y Daddy Yankee despeja las dudas sobre su vida sentimental, aparentemente tiene un nuevo romance. En otras informaciones, segunda finalista del Miss Universo favorita para ser Ángel en Victoria's Secret. Les comparto que aparentemente Arcángel anuncia regreso a Venezuela para este 2027. Kerly Ruiz se encuentra con su hija luego de 5 meses separadas. En otras informaciones, les comparto que también es tendencia en la mañana de hoy, puesto que periodista venezolano fue víctima de xenofobia y comparte reflexivo mensaje. En otras noticias, les comparto que Margarita de Sousa revolucionó México con sensuales transparencias. Esta mujer es increíble. Bueno, y lamentablemente Venezuela quedó fuera del top 5 en el Miss Grand Internacional 2026. Recordemos que Lady Di Mosquera protagoniza mala respuesta en la final del Miss Grand 2026. Creo que por eso no logró avanzar. Y Miss Grand 2026 es tendencia, ¿no? En la mañana de hoy, puesto que Lady Di Mosquera no logró clasificar. En otras informaciones, les comparto que Miriam Cruz sufrió grave atentado por su camioneta, muy grave. Y Estefanía Fernández da luz a su tercer bebé. Y esta información incluso la comentamos el día viernes. Mi gente, seguimos con buena música y ya venimos para seguir ampliando las informaciones en el mundo del espectáculo para aquellos que van subiendo en estos minutos a la ciudad capital a manejar con mucha prudencia. Y nos vamos con Ra Guayana Soltero.
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1: Son las 10 con 30 minutos. 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

Hey, mi gente bonita, en estos minutos, cuando son las 10:40, qué impresionante cómo pasa la hora, ¿no? Llegó el momento rápidamente de compartir las informaciones en el mundo del entretenimiento, ver cómo circulan hoy los portales de información. Ver, les comparto que para comenzar a ampliar las informaciones en el mundo del espectáculo, ver, les comparto que periodista venezolano fue víctima de xenofobia y comparte reflexivo mensaje. Desde Guatemala, el criollo contó la dura experiencia e insultos que vivió en una tienda para el hogar. Así lo compartió recientemente el periodista venezolano Daniel Uzcategui. Utilizó sus redes sociales para compartir un duro video narrando el acto de xenofobia que vivió en Guatemala, país donde se encuentra residenciado desde hace varios años. Sin filtros y muy conmovido, Daniel compartió que fue un momento muy doloroso escuchar palabras fuertes como que no tenía derechos en Guatemala por ser extranjero, que se fuera de ese país, y hasta una grosería que no quiso pronunciar, que lamentable, ¿no? Contó que la situación se desarrolló cuando estaba en una tienda de artículos para el hogar, comprando unas velas que estaban en descuento y las cuales se las querían cobrar a otro precio más elevado. Qué lamentable lo que hemos pasado los venezolanos durante años. Al realizar el reclamo, estalló la furia de una clienta que lo insultó y le expresó que no tenía derecho a reclamar nada por no ser guatemalteco. El criollo, con muchos años de experiencia en el área de entretenimiento y que trabajó hace años en el programa Portadas de Venevisión, indicó que se volteó y solo le deseó la bendición a la mujer que lo ofendió. Es un acto de xenofobia que sucede a tanta gente en el mundo entero. Tengo la foto de ella, pero no la voy a publicar. Dejó muy claro que no toda la gente de Guatemala es así. Ella no representa a la gente de este país tan maravilloso. Guatemala le ha abierto los brazos a mucha gente. Daniel recibió comentarios de fuerza de figuras públicas de Venezuela y otros de sus fanáticos. En otras informaciones, les comparto que también hoy circula en el mundo del entretenimiento esta información, ya que Kerly Ruiz se reencuentra con su hija luego de 5 meses separadas. La animadora aprovechó la llegada de su pequeña para comer juntas y hasta un cambio de look. La periodista, conductora y venezolana Kerly Ruiz compartió un bonito reencuentro con su única hija, Gail Gabriela Gómez, una pequeñita que se encuentra viviendo en Miami, Estados Unidos, tras una larga temporada con su papá en Venezuela. Kerly tomó la decisión de enviar a su pequeña a Venezuela para que estuviese bajo el cuidado de su padre, el creador de contenido Israel Gómez, mientras ella estaba cumpliendo con unos proyectos en México, como el show Guerra Voz Veneno, Guerreros Mundiales de Univisión. En un en vivo en Instagram, ambas aparecen muy felices, sonrientes y agradecidas por estar de nuevo juntas. Para Kerly fue una sorpresa ver a su pequeña de casi 10 años más alta y grande, ¿no? Hoy tenemos muchas cosas que hacer juntas. Gail llegó anoche de Venezuela, estamos juntas de nuevo. Ella vino mucho más grande, inmensa, realmente estoy impresionada tras 5 meses lejos. Así lo compartió Kerly Ruiz, y recordemos que la conductora de Siéntese Quien Pueda destacó que su hija está tan grande que ya le llega por los hombros. En el live, hablaron un poco acerca del amor y el respeto entre madre e hija, en especial para Kerly, quien destacó que Gail es el cariño más grande de su vida. Recordemos que Gail nació el 18 de enero. La pequeña cumplirá actualmente 10 años de edad. Mi gente, ¿cómo pasa el tiempo? 10:45, seguimos con buena música y ya venimos para seguir ampliando las informaciones en el mundo del espectáculo para aquellos que van subiendo en estos minutos a la ciudad capital a manejar con mucha prudencia, con mucha precaución. Nos vamos con Whitney Houston, El Guardaespaldas, y suena aquí en A Media Mañana.

Hey, mi gente bonita, en estos minutos, cuando son las 10:50, recuerden que aquí la mejor información del entretenimiento a través de a media mañana. Bueno, por cierto, les comparto que el Teletón de Venevisión 2026, Oscar de León, Yuri y otros artistas confirmados, será una jornada de 15 horas de transmisión interrumpida en vivo desde Caracas, Venezuela, Miami y Ciudad de México. El Teletón de Venevisión 2026, Unidos por Venezuela, se llevará a cabo el próximo 17 de octubre, este sábado. Un evento lleno de amor, solidaridad, que unirá a importantes figuras de la animación, actuación y música nacional e internacional. El Canal de la Colina ha informado que la conducción estará a cargo de reconocidas figuras como Maite Delgado, Nelson Bustamante, que por cierto está en Venezuela, Viviana Givelli, Daniel Sarcos, Luis Olavarrieta, Chiquinquirá Delgado, Raúl González, entre otros. La señal llegará en vivo a toda Venezuela y otros países a las 9 de la mañana. Esperemos que la luz no se vaya por la señal de Venevisión, Play, Univisión y la plataforma ViX. El Teletón tendrá una gran promoción con artistas que estarán ayudando a Venezuela, entre ellos Luis Fernando Borjas, Kiara, Nacho, Catherine Kuhl, Miguel Moly, Yorjagi, Randy, Alma, Víctor Drija, Caibo, Yuri, entre otros. Este Teletón de Venevisión tiene como propósito ayudar a los habitantes de La Guaira. Mi gente, 10:52. En otras informaciones les comparto que también circula en el mundo del entretenimiento una información que se hizo tendencia este fin de semana, puesto que Arcángel anuncia aparentemente su regreso a Venezuela. El artista impactó al hablar del país durante una presentación en Orlando, Florida, este 9 de octubre. El cantante y compositor, mejor conocido como Arcángel, anunció en una reciente presentación que regresa a Venezuela el próximo año 2027. El artista de 40 años y creador del exitoso tema Por Amar a Ciegas causó gran revuelo al expresar frente a una multitud su deseo de visitar el país. El momento se dio durante una interacción entre Arcángel y su público venezolano. El año que viene vamos a Venezuela, soy más ser humano que artista, así lo compartí recientemente. El cantante, nacido en Nueva York y criado en Puerto Rico, no reveló si su llegada a la nación caribeña sería para ofrecer un espectáculo o para compartir momentos de apoyo con la gente. No es la primera vez que el reggaetonero comparte mensajes de afecto para la nación. En diversas entrevistas ha expresado el enorme cariño que siente por el público venezolano y el respaldo que le han brindado a lo largo de su carrera. La última visita del artista en Venezuela fue en el año 2012, por lo que la fanaticada se mantiene a la expectativa de si para el próximo año estaría llegando nuevamente a Venezuela. Recordemos que Arcángel ha sostenido fuertes diferencias públicas con el cantante Omar Enrique, a quien criticó durante el año 2022. A través de las redes sociales por su posición política. Mi gente, 10:55, seguimos con buena música y ya venimos para seguir ampliando las informaciones en el mundo del espectáculo para aquellos que van subiendo en estos minutos a la ciudad capital a manejar con mucha prudencia, con mucha precaución. Recuerden que he aquí la mejor información del entretenimiento. Incluso pueden seguirnos a través de nuestras plataformas digitales, @vía977, @yolbrantora. Y nos vamos en estos minutos con Corinne Smith, sonando acá en la media mañana, a veces.

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0: 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Son las 11 y un minuto. 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
2: Hey, mi gente bonita, en estos minutos, cuando son las 11:09, llegó el momento de buena recomendación publicitaria. 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

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Mi gente bonita, seguimos con buena música y nos vamos en estos minutos con Caramelos de Cianuro. Tú eres parte de esas.

Hey, mi gente bonita, en estos minutos, cuando son las 11:14, recuerden que aquí la mejor información del entretenimiento. Bueno, y les llegó el momento de compartir lo que es tendencia, de lo que se está hablando en redes sociales. Vamos a iniciar desde ya con la primera tendencia, a ver qué se comenta en redes sociales. Recuerden que es súper importante incluso compartir, o mejor dicho, seguirnos a través de nuestra comunidad 2.0, @vía977, @joelbrantoro. Pero les comparto que es tendencia en estos minutos Elena Rose, tanto en vivo desde Los Ángeles. Una letra, que dio muchísima paz de la buena y terminó cayendo perfecto para escucharla en la mañana de hoy.

Y se convierte en la primera tendencia en la mañana de hoy. Compartimos también la segunda tendencia, a ver qué se comenta en redes sociales. Recuerden que si van subiendo en estos minutos a la ciudad capital, a manejar con prudencia. Es tendencia, mes rosa es tendencia. En estos minutos también es tendencia. Buscamos rápidamente lo que es tendencia. Es tendencia, triste pérdida, es tendencia. El mundo del entretenimiento está de luto tras confirmarse el lamentable fallecimiento del actor estadounidense Rick Mitter en Texas y se convierte en tendencias. O en tendencia, compartimos también la tercera tendencia, es tendencia en estos minutos. A ver qué es tendencia, buscamos rápidamente lo que es tendencia. Y es tendencia, le salió el tiro por la culata, es tendencia. La creadora de contenido panameña, Gracie Boom, se convirtió en un duro de críticas en redes sociales tras posar frente a una casa derrumbada por el reciente terremoto que sacudió a Panamá. Seguimos con buena música y nos vamos en estos minutos con Elena Rose, quien contra mí.

Hey mi gente bonita, en estos minutos, cuando son las 11:23, se recuerden que de aquí la mejor información del entretenimiento a través de Media Mañana por Vía 97.7 FM. Recuerden que es súper importante incluso conectarse a través de nuestra señal en streaming, es viafm.com. Bueno, y les comparto que por acá nos comparte un mensaje de nuestro querido amigo Leandro Lara, que está allí reportando sintonía. Buenos días, amigo. Yo lo sigo tu trabajo en radio y también la programación de Vía 97.7 FM. Vamos a compartir incluso una información que se hizo tendencia a través de las redes sociales referente al creador de contenido Arturo Padilla, que es tendencia, por cierto, en la mañana de hoy. Ando un poco griposo, mi gente bonita, así que me tienen que disculpar. 10:24, vamos a compartir esa información que incluso se hizo tendencia a través de la comunidad 2.0, ya que Arturo Padilla pide ayuda desesperadamente tras perder una batalla en TikTok. Con evidencia preocupación, el creador de contenido acudió a sus amigas. Arturo Padilla protagonizó un momento que no pasó desapercibido en las redes sociales luego de cumplir un castigo que terminó lamentando. La situación quedó registrada en un video que

0: compartió en sus plataformas digitales, donde se observa visiblemente nervioso mientras conversa con sus amigas y le pide ayuda para recuperar, al menos visualmente, el aspecto que tenía anteriormente, tras perder una de sus habilidades. Competencias en TikTok, el creador de contenido tuvo que despedirse de sus cejas y poco después acudió desesperadamente a sus amigas para intentar solucionar el resultado. Aunque el reto formaba parte de la dinámica de juego, todo indica que las consecuencias no le hicieron tanta gracia una vez que vio el resultado. En el video difundido en redes sociales, Padilla aparece conversando con sus amigas, quienes reaccionaron con sorpresa y cuestionaron lo ocurrido al verlo sin ceja. Es que es impresionante, ¿no?, lo que la gente hace para obtener seguidores en redes sociales. Yo creo que estos retos de TikTok están acabando con la humanidad. Incluso anteriormente también se hizo tendencia en Venezuela un video en redes sociales donde varios creadores de contenido tenían un reto. Y ese reto de TikTok era lanzar excrementos en Farmatodo. Y se convierte también en tendencia, incluso ya las autoridades están tras este caso. 11:26, seguimos con buena música y ya venimos para seguir ampliando las informaciones cuando son las 11:26. Para aquellos que van subiendo en estos minutos a la ciudad capital, a manejar con mucha prudencia. Recuerden que nos pueden escribir al 04246-977-977 o en nuestras redes sociales, @vía977, @yolbrantoro. Seguimos con buena música y nos vamos con Cani García, corrijo, sin embargo.
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Son las 11 con 29 minutos. 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

Bueno, amigos, en estos minutos, cuando son las 11:37, recuerden que hay aquí la mejor información del entretenimiento. 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Seguimos con buena música y nos vamos en estos minutos con Ricardo Montaner, Fictur y Camilo y Eva Luna Montaner. Si tuviera que elegir, y suena aquí, en la media mañana por vía 97.7 FM. Recuerden que es súper importante descargar la aplicación a través de sus teléfonos inteligentes. Seguimos con buena música y es Ricardo Montaner, Si tuviera que elegir.

Hey mi gente bonita, en estos minutos, cuando son las 11:42, recuerden que aquí la mejor información del entretenimiento a través de Media Mañana por Vía 97.7 FM para aquellos que van subiendo en estos minutos a la ciudad capital, a manejar con mucha prudencia, con mucha precaución, porque tu seguridad depende de ti, mi gente bonita. 11:43, seguimos con buena música en estos minutos. O mejor dicho, antes de seguir con buena música, vamos a compartir una información que ha dado muchísimo de qué hablar a través de las plataformas digitales. Y es que esta información incluso se convirtió en tendencia el día de ayer, ya que Daddy Yankee despeja las dudas sobre su vida sentimental. Aparentemente tiene un nuevo romance. Daddy Yankee volvió a despertar la curiosidad de sus fanáticos al hablar abiertamente sobre su vida sentimental y aclarar si está preparado para iniciar una nueva relación. El puertorriqueño, considerado una de las figuras más influyentes del reggaetón, compartió detalles de su presente durante una entrevista con el comunicador Molusco, en la que dejó claro: el amor no es su prioridad en este momento. Tras una relación de casi 3 décadas, el artista atraviesa una etapa personal en la que prefiere concentrarse en su bienestar emocional antes de pensar en una nueva etapa. Durante la conversación, el intérprete de Gasolina confirmó que lleva casi 2 años solteros, luego del fin de su matrimonio con Mireddys González, con quien compartió gran parte de su vida y formó una familia. Lejos de anunciar un nuevo romance, el cantante explicó que está aprendiendo a vivir esta etapa por su cuenta, aunque reconoció que la soledad puede resultar complicada. También ha encontrado en ella una oportunidad para conocerse mejor y comprender qué necesita para seguir adelante. Sus declaraciones llegan después de una separación que despertó gran interés mediático por la extensa historia que construyó junto a González, una relación que mantuvo durante décadas y que marcó una parte importante en su vida personal. Lo que sí es cierto es que Daddy Yankee expresó que lleva 2 años soltero y que no está ahorita en su momento querer mantener una relación con alguien. Mi gente bonita, 11:45, seguimos con buena música y nos vamos con Prince Royce sonando acá en la media mañana, y es Darte un beso.

Bueno amigos, en estos minutos cuando son las 11:48, recuerden que aquí la mejor información del entretenimiento. Bueno, por cierto, les comparto que hija de Mónica Spirit cumple 18 años, rodeada del amor de sus padres adoptivos. Qué lamentable, ¿no? El tiempo pasa tan rápido, es impresionante. A través de su cuenta de TikTok, la jovencita compartió fotografías y video de lo que fue la celebración. En las imágenes se muestra junto a sus amistades cercanas con una gran sonrisa, así como el momento más esperado para cantar cumpleaños. Maya usó su vestido azul ceñido al cuerpo con un collar de perlas y optó por un cabello recogido y maquillaje sencillo. En los comentarios, los usuarios destacaron el gran parecido con su madre, la Miss Venezuela 2004, e incluso hubo quienes la compararon con su padre, Thomas Henry Berry, quien también se unió a las felicitaciones por su día. Cabe destacar que el 1 de octubre Mónica habría cumplido 42 años. Tras la muerte de sus padres en el 2014, la menor fue invitada a vivir con sus abuelos y posteriormente adoptada por sus tíos, quienes ejercieron el rol de papá y mamá por mucho tiempo. Mantuvieron su perfil bajo con la niña hasta su adolescencia, cuando se mostró un poco más en redes sociales de ella. Desde hace un par de años, Maya ha sido más activa en sus plataformas digitales al publicar momentos junto a su familia, amigos, padres adoptivos, viajes y momentos familiares. Qué lamentable, ¿no? Qué triste compartir esta noticia. Recordemos que Mónica Spirit falleció en el 2014, ¿no? Y dejó

una tristeza increíble en el corazón de muchísimos venezolanos. Sin embargo, ya su hija tiene 18 años y Mónica Espíritu ya tiene 12 años de que partió de este plano. Mi gente, 11:51, seguimos con buena música y ya venimos para la despedida. Recuerden que es súper importante incluso conectarse a través de nuestra señal en streaming, es vía fm.com, y nos vamos con Leslie Gray, Bachatica.

Bueno amigos, en estos minutos, cuando son las 11:55, llegó el momento de irnos. Recuerden que llegamos gracias a la dirección de Jacqueline Tortolero, en la producción Yolbran Toro, en los controles DJ Boleta y en la musicalización de la estación el hombre que baila con la música, Osvaldo Navarro. Recuerden quedarse en sintonía porque en minutos estaremos allí disfrutando de Vía Gaitera de la mano de el hombre que baila con la música, Osvaldo Navarro. Y luego, backstage en compañía de mi querida Karen de Souza, y luego Vía Alterna con mi querida Caterina Araque. Vale la pena quedarse en sintonía de Vía 97.7 FM porque seguimos siendo la parrilla más completa de la radio. Y el día de mañana recuerden escuchar Buenos Días con Jacqueline de 6 a 10 de la mañana y luego a media mañana con Yolbran Toro. 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Nos despedimos en estos minutos con buena música y recuerden quedarse en sintonía de Vía 97.7 FM. Y nos vamos en estos minutos con Shakira, Soltera. Y recuerden que cada quien haya su camino en lugares diferentes, porque la vida se trata de aprender y dar segundas oportunidades 24/7. Chao, chao. Hasta mañana, Dios mediante.

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0: 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Son las 12 con 30 minutos. www.viafm.com

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0: Es la 1:03. 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

0: 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Es la una con 32 minutos. 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

4. El 4, yo sé que está ahí. ¿Dónde está?

Las Palmas no. Las Palmas no, que me dan ganas de bailar después, no. Si le van a

a ver eso primero. Vas a ver eso primero. Nacido un 13 de abril. El hijo del añadiero será tremendo gaitero y se llama Nelson Will. Personaje popular en el ambiente gaitero, ya dicen el halladero, y aquí le vine a cantar. Personaje

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1: Buenas tardes a todos nuestros queridos oyentes de Vía 97.7 FM. Bienvenidos a un nuevo programa el día de hoy, Backstage, de regreso después de un fin de semana largo porque ayer fue feriado, pero hoy martes 13 de octubre, y es martes 13. Mucha gente dice que es de mala suerte, pero yo creo que no, que la suerte la hace uno. Entonces vamos a ir con la mejor energía, empezar este programa maravilloso que les tenemos con el mejor contenido. Por supuesto, el programa viene a ustedes gracias a la dirección y producción general de Jacqueline Tortolero, en la musicalización de Osvaldo Navarro, y en los controles tenemos a DJ Boleta, Giancarlo Chique. ¿Cómo estás, Gian? Ok, empezamos el programa con la mejor energía porque hoy les tengo las mejores informaciones, pero debemos por supuesto agradecerle a nuestros aliados comerciales, que son las ferreterías que están 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Pero ustedes saben que a mí me encanta empezar el programa con buena música, así que vamos a escuchar otra vez de Liz.

de Liz es el tema que suena aquí en Vía 97.7 FM. Recuerden que pueden seguirnos a través de arroba Vía 97.7 FM, arroba Karen de Sousa con K y con M en todas las plataformas digitales. Pero como ustedes saben que a mí me encanta empezar este programa con excelentes informaciones, como siempre tenemos aquí saliditas, recién saliditas del horno. Tenemos que Karina se roba las miradas al bailar al ritmo de los Bee Gees junto a Kiara, dos icónicas artistas venezolanas. Y es que el intérprete de Sé Cómo Duele no tardó en convertirse en el centro de atención del video, porque las cantantes venezolanas Karina, Kiara y Liz, justamente de quien acabamos de escuchar el tema, protagonizaron un divertido momento que encantó a sus seguidores. Al ritmo de Staying Alive, el emblemático éxito de los Bee Gees, ambas artistas compartieron una velada llena de risas, complicidad y cariño. El video fue publicado por Kiara en su cuenta de Instagram el 11 de octubre, es decir, el domingo, y mostró una faceta espontánea de las intérpretes lejos de escenarios y presentaciones musicales. Sin embargo, el detalle que más llamó la atención es que el baile fue dedicado a la mejoría de Karina. Realmente en las imágenes Karina disfruta de la música y de su... Y

se mueve al ritmo de la canción de los Bee Gees, mientras Kiara comparte la escena con humor y evidente complicidad. La intérprete de Sé Cómo Duele no tardó en convertirse en el centro de atención del video, con una actitud desinhibida y fiel a su personalidad. Protagonizó un momento que provocó los aplausos de quienes la apoyan. Kiara acompañó la publicación con este mensaje: una noche divertida, sin duda. También bromeó sobre la espontaneidad de su amiga y colega Karina siendo Karina. Y es que más allá de las risas, la publicación incluyó unas palabras que conmovieron, y es: te queremos y estamos felices por tu mejoría, expresó la cantante, dejando ver el cariño que siente por su compañera. El mensaje hace referencia al reciente malestar de salud que ha enfrentado Karina, el cual afectó a sus cuerdas vocales y la obligó a someterse a una cirugía para corregir el problema. Y así como ellas se alegran de que estén mejor, yo también me alegro, porque estas son unas artistas muy inolvidables de la época, y realmente Venezuela tiene con qué dar la cara en el mundo, ¿verdad? Entre otras noticias, tenemos que hubo unas inesperadas palabras de Shakira a su expareja Antonio de la Rúa. Y es que la dedicatoria llamó la atención de los asistentes por la historia sentimental que ambos compartieron. Shakira protagonizó uno de los momentos más comentados de su último concierto en Madrid al dedicarle unas palabras a Antonio de la Rúa, su expareja y actual colaborador profesional. La cantante colombiana aprovechó el cierre de su residencia europea el pasado 12 de octubre para agradecer públicamente el apoyo que el empresario argentino le ha brindado durante esta etapa de su carrera. Y es que la dedicatoria llamó la atención de los asistentes porque, como les comentamos, tiene una historia sentimental que ambos compartieron, y los rumores que han surgido en los últimos meses sobre su cercanía. Durante el espectáculo, el artista reconoció el trabajo de Antonio detrás de la gira Las Mujeres Ya No Lloran World Tour, y especialmente en la creación de Macondo Park, el espacio temático que acompañó su residencia en la capital española. Shakira destacó que el empresario la había acompañado durante todo el proceso y que su contribución fue importante para desarrollar los detalles de esta experiencia musical y cultural. Quiero darle las gracias a este que un día fue mi compañero y hoy es amigo del alma, Antonio de la Rúa, expresó la barranquillera ante el público en un mensaje que rápidamente despertó los comentarios entre sus seguidores. La cantante también recordó una idea del músico uruguayo Jorge Drexler, que sobre cómo las cosas se transforman con el tiempo, una reflexión que encajó con la evolución de su relación con el argentino. Y es que realmente yo soy fiel creyente de que en ciertos casos, no todos, porque ustedes saben cómo uno piensa, sí pueden existir las amistades. Obvio, no sé si entre exparejas puede haber una amistad real, pero vemos que Shakira y este señor Antonio de la Rúa pues tienen una estrecha amistad, y esperemos que siga siendo una mujer exitosa. Cuando son las 2:20 de la tarde, vamos a escuchar este tema de Shakira, que es Soltera.

Soltera de Shakira es el tema que suena aquí en Vía 97.7 FM cuando son las 2:23 de la tarde, porque por supuesto aquí tenemos la mejor musicalización para que pases una tarde espectacular. Y tenemos entre otras noticias que Franklin Virgües revela a la actriz con la que jamás volvería a trabajar. Y es que también hemos escuchado que Franklin Virgües se ha vuelto tendencia los últimos años porque ha hecho unas locuras. Entonces vamos a ver de qué se trata esa noticia. El artista contó el momento incómodo que pasó con una colega en el set de grabación tras una decisión de última hora. El actor Franklin Virgües realizó múltiples producciones en la televisión venezolana con grandes figuras como Elba Escobar, Mimi Lazo, Gladys Ibarra, Noelia Arteaga, Mariel Alcalá, entre muchas otras. El artista, que hoy reside en Miami, Estados Unidos, reveló en una reciente entrevista que fueron producciones llenas de éxito y gran complicidad, pero que existe una actriz con la cual no la pasó muy bien en una de las novelas que grabó. Yo no la pasé muy bien con una actriz que respeto y admiro muchísimo, que se llama Caridad Canelón. Poco trabajé con ella, y ya que no tuve muchas oportunidades y yo evité muchas cosas después. Nosotros hicimos una novela de gran éxito que se llamó La Guajirita, pero ella no era mi amiga, expresó en las palabras textuales el actor. Y es que la novela fue realizada en 1982, producida y transmitida por RCTV, con el guión y la adaptación de Ligia Lezama. El elenco estaba formado por Caridad Canelón como Analía Rincón, Orlando Urdaneta como Ángel Suárez y Franklin como Rogelio Boscán. El artista contó que Orlando se fue a República Dominicana para un proyecto empresarial importante que lo obligó a abandonar la telenovela, generando un descontento muy grande en Caridad, quien según no se entregó al 100% con el proyecto. Ella no se sentía cómoda conmigo, aunque ella sabía que no era culpa mía. Ella estaba muy mal y tuvo que asumir que era yo por el éxito de la novela, destacó Franklin en estas palabras. Por supuesto, finalizó la respuesta asegurando que tiene gran respeto por Caridad por ser actriz de temple, fuerza, interpretación y de las más carismáticas en la televisión nacional. Me parece excelente que haya finalizado de buena manera, porque estos son dos grandes actores de la televisión venezolana. Y al regreso, porque ya son las 2:25, vamos a hacer una pequeña pausa musical. Al regreso vamos a hablar de que Serena Williams es inmortalizada con una muñeca Barbie. Vamos a ver de qué se trata esto un poquito más adelante. Pero vamos a escuchar Por qué culparla, de Reinaldo Armas.

0: Son las 2 con 30 minutos.
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0: Volvemos con más de Backstage por aquí por Vía 97.7 FM. Y cuando son las 2:41 de la tarde, vamos a ir con las
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0: 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Pero vamos a ir a la música, como siempre, la mejor música aquí en Vía, y esto es Baby Wow de Karol G con Judeline y Rusowski.

Volvemos con muchísimo más aquí en Backstage por Vía 97.7 FM y dejamos al aire una noticia que a mí me tiene bastante emocionada, y es que Serena Williams es inmortalizada con una muñeca Barbie. Vamos a ver de qué se trata, porque la deportista agradeció por la muñeca y por catalogarla como una modelo a seguir para las niñas. Es que la reconocida tenista estadounidense Serena Williams es inmortalizada con una muñeca Barbie, creación de la compañía Mattel. Fue a través del Instagram oficial de la marca que revelaron las imágenes de la muñeca siendo, bueno, mejor dicho, luciendo sensacional. Y es que nuestra nueva Barbie a seguir, vestida con su icónico traje de la victoria del séptimo título importante, este cambio de juego demuestra que es la GOAT, tanto en el tenis como fuera de la cancha. Escribieron en la publicación, que tiene múltiples comentarios positivos. Y es que Mattel informó que la inspiración para el vestuario de la icónica muñeca fue el torneo abierto de Australia 2005, que jugó Serena derrotando a la final, en la final a Lindsay Davenport. Y es que la nueva Barbie tiene un atuendo de color blanco y verde, tenis blancos, raqueta y pelota, y el abundante cabello de la deportista nacida el 26 de septiembre del año 1981 en Michigan. Y me parece bastante llamativo porque literalmente las facciones de la cara, del rostro de esta muñeca es Serena Williams. O sea, es Serena hecha muñeca, y me encantó que respetaran su nariz, sus labios, sus pómulos, que no la hicieron completamente perfecta, como quien dice, porque los rasgos que tiene son de una mujer morena espectacular, con una nariz un poco más grande, los labios más grandes. Y realmente esas son facciones de personas de color que realmente me encantan. Y me gustó muchísimo que mantuvieran esa esencia de ella y no quisieran hacerla ver como súper operadísima, con la nariz chiquitica, los labios perfectos. No, la hicieron humana, que es lo que se quería reflejar. Por supuesto, Serena ya tiene en sus manos la muñeca, recibiéndola con gran emoción y alegría, con un homenaje a sus años de entrega y pasión en la cancha, siendo una de las deportistas más influyentes de en todos los tiempos. La Barbie tiene una caja con la identificación de Serena en grande y se puede comprar en línea a través de la tienda oficial de Mattel Creations por el precio de $45. Me parece realmente, para ser una Barbie original de Mattel, yo creo que el precio, por ser edición especial de una tenista como lo es Serena Williams, me parece un precio, porque pensé que iba a ser mucho más costosa, les voy a decir la verdad. Pensé que iba a ser mucho más cara, pero realmente me parece un precio acorde a lo que se lleva en línea con lo que es la muñeca. Pero vamos a ir a otra noticia, porque la próxima parte vamos a ir con Efecto Glam, que es, por supuesto, la sección que a ustedes más les gusta. Así que vamos a ver de qué se trata esto, y es que Megan Fox lanza su propia web erótica y colapsa el internet en minutos. Sabemos que Megan Fox ya no está con Machine Gun Kelly después de que tenían este romance espectacular que todo el mundo envidiaba, pero realmente me alegra que esté, por supuesto, haciendo su propia vida y su propia empresa con su imagen. Y es que este proyecto fue revelado a través de Instagram como una serie de fotos y videos provocativos descritos como un thriller erótico neo-noir. Y es que, me disculpan en francés, mi gente, porque hay ciertas palabras en francés que uno tiene que aprender a pronunciar. Se incorpora a Megan Fox al mercado exclusivo y erótico a través de su propia página web, lanzada el pasado 9 de octubre, la cual colapsó

0: en cuestión de minutos por la alta demanda de personas ingresando. Y es que el portal web MeganFox.world, que forma parte de la red Sobs.com, cofundada por Tim Stockley, uno de los empresarios detrás de OnlyFans, respalda la nueva idea de negocio de la actriz, y es que este proyecto fue revelado a través de Instagram con una serie de fotos y videos provocativos descritos como un thriller erótico neo-noir. Y es que Fox promete a sus suscriptores encontrar material exclusivo por solo $19.99 al mes y merch desde los $100. Megan se convirtió en copropietaria de Subs.com, por lo que estará involucrada en los próximos pasos de la empresa, teniendo control sobre las decisiones de la plataforma. Y realmente la idea de negocio surge luego de un análisis de mercado de expertos en contenido para adultos, determinando que Fox podría generar importantes, es decir, Megan Fox, podría generar importantes ingresos si traslada sus publicaciones más provocadoras a una plataforma de suscripción. Ojo, esto no quiere decir que ella va a estar en paños menores, mejor dicho, completamente sin nada en la plataforma que está creando. Simplemente las fotos que tengan un poquito más de tono, pues se irán para aquella plataforma para facturar a través de allí y no tenerlas de gratis en Instagram, ¿verdad? Entonces, por supuesto, Addison James, actriz de la industria para adultos, prevé ganancias para Megan Fox de hasta $10 millones al mes. Y es que realmente la actriz es bellísima, no podemos negarlo. Pero cuando son las 2:54 de la tarde, vamos a escuchar Los Ilegales con Truquito.
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Truquito de los ilegales es el tema que suena aquí en Vía 97.7 FM. Y cuando son las 4:56 minutos de la tarde, les recuerdo que pueden seguirnos a través de arroba Vía 97.7 FM y arroba Karen de Sousa con K y con M en todas las plataformas digitales, porque aquí en Vía somos igual que tú. Así que vamos a escuchar este tema que es Me fa- No, es Tú hubieras ido antes, de John Onofre.

Son las 3 y un minuto. 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
1: Volvemos con más de Backstage por aquí por Vía 97.7 FM y vamos a empezar con una de sus secciones favoritas, que es Efecto Glam, que es la sección donde nos enfocamos en embellecer nuestro interior y nuestro exterior para que podamos lucir espectaculares en nuestro día a día. Y así como nos encanta arreglarnos las uñas y arreglarnos el cabello y el rostro con el skincare y el maquillaje, también hay que mejorar nuestra salud mental para lucir bellas y mucho más inteligentes y bellas emocionalmente. Así que en esta oportunidad vamos a hablarles, por supuesto, de un fenómeno de la psicología cognitiva y la neurociencia que afecta a casi todas las personas que trabajan en entornos digitales. Y estamos hablando de la fatiga por atención residual y el costo del cambio de contexto. Muchas veces terminamos la jornada laboral sintiéndonos mentalmente exhaustos, con niebla cerebral o dolor de cabeza, aun cuando no realizamos ningún trabajo físico pesado. Tendemos a culpar al exceso de trabajo, pero la neurociencia demuestra que el verdadero culpable es la falsa creencia del multitasking o la multitarea. Cuando estás redactando un informe pero te detienes 3 segundos a responder un mensaje de WhatsApp, revisar una notificación de Instagram o abrir un correo entrante, tu cerebro no hace ambas cosas al mismo tiempo. Entonces, ¿a qué nos referimos? A la fragmentación de la memoria de trabajo. La corteza prefrontal del cerebro tarda hasta 23 minutos en volver a enfocar la atención profunda en la tarea original. Y el residuo de atención es una parte de tus recursos neuronales que se queda atrapada pensando en el mensaje que acabas de leer. Si realizas 20 o 30 microinterrupciones al día, tu cerebro acumula una sobrecarga de atención residual, lo que dispara los niveles de cortisol, es decir, la hormona del estrés, y agota las reservas de glucosa del cerebro. Para proteger tu energía mental y recuperar la claridad sin terminar el día agotada o agotado, los expertos en salud mental recomiendan aplicar el protocolo de bloques de foco monotarea. ¿A qué nos referimos a esto? Número 1. Agrupa las interrupciones. Apaga las notificaciones secundarias y asigna 2 o 3 momentos específicos en el día de 15 minutos para responder todos los mensajes y correos juntos. También está el cierra pestañas mental, que es al pasar de un proyecto a otro, tómate un micro descanso de 60 segundos con los ojos cerrados para indicarle al cerebro que el contexto anterior ya terminó y poder seguir adelante. Aprende a trabajar en monotarea, protege tu atención y mantén tu mente fresca y despejada para que puedas enfocarte, porque ese es el secreto de la paz mental. Así que vamos a pasar, este fue el primer tip, ya saben, una tarea a la vez para poder estar tranquilos. Así que este fue el primer tip. El segundo es más, un poquito más largo, porque vamos a conversar acerca de que revelar una herramienta neurobiológica descubierta en los laboratorios de neurobiología de la Universidad de Stanford para apagar la ansiedad, los ataques de pánico o la rabia en cuestión de segundos. El suspiro fisiológico. Esa es la herramienta que necesitamos a diario, porque todos sufrimos de estrés, de ansiedad, a lo mejor no todos de ataque de pánico, pero realmente a todos por lo menos una vez en la vida nos habrá dado uno, y a lo mejor sin saber que era un ataque de pánico. Así que vamos a hablar de esto, porque cuando experimentamos estrés repentino por un susto en el tráfico, una discusión o una presentación importante, nuestro sistema nervioso simpático se activa al instante. Los alvéolos de los pulmones se colapsan ligeramente y el dióxido de carbono se acumula en el torrente sanguíneo, haciendo que el cerebro interprete esa química como una señal de amenaza o sofocación, aumentando también aún más el ritmo cardíaco. Por eso es que a veces sentimos que, ay, me falta la respiración. En el estrés uno se siente agitado, siente que no respira bien, siente que tiene taquicardia, etcétera. Esto es causa de este mismo sentimiento del sistema nervioso parasimpático. Intentar pensar positivo o decirte a ti misma cálmate cuando estás en medio de una respuesta de estrés no funciona del todo, porque el cuerpo está dominando a la mente. Para recuperar el control de forma inmediata debemos enviar una señal mecánica al cerebro a través del suspiro fisiológico. El paso número uno es el patrón respiratorio doble. Inhala profundamente por la nariz hasta llenar los pulmones casi por completo y sin exhalar, realiza una segunda inhalación corta por la nariz para inflar los alvéolos colapsados al máximo. Es decir, respiras una vez y vuelves a respirar ahí mismo. Luego, el paso número 2 es la exhalación prolongada. Suelta todo el aire lentamente por la boca con los labios entreabiertos, haciendo que la exhalación dure el doble de tiempo que la inhalación. Y también les recomiendo utilizar la respiración que siempre les digo, que es la respiración 4-7-8, que es respirar en 4 segundos lo máximo que puedas, aguantar 7 segundos y exhalar en 8. Realizar solo 2 o 3 ciclos de este suspiro doble activa de forma inmediata los barorrectores del corazón y el nervio vago, reduciendo la frecuencia cardíaca y expulsando el exceso de dióxido de carbono en tiempo récord. Es la forma más rápida y sobre todo gratuita y biológicamente comprobada para pasar el pánico a la calma en menos de un minuto, en cualquier hora y en cualquier lugar. Así que ya saben que no se tomen las riendas de su neurobiología y sigan brillando aquí en Backstage y en Efecto Glam, porque les dije que les tenía los mejores tips, ¿o no? Así que ya saben que pueden seguir estas dos indicaciones para que tengan un día a día mucho más ameno, más tranquilo y puedan, por supuesto, disfrutar de su rutina, porque a veces también hay que romantizar nuestras rutinas para querer salir adelante. Pensar positivo también es bastante importante porque como nos hablamos, nos sentimos. Entonces, cuando son, por supuesto, las 3:17 de la tarde, vamos a escuchar este tema que va muy de la mano con lo que estamos hablando y es Buena Suerte de los hermanos Rosario.

Volvemos con más de Backstage por aquí por Vía 97.7 FM. Y debo recordarles que pueden seguirnos a través de nuestras redes sociales como arroba Vía 97.7 FM y arroba Karen de Sousa con K y con M en todas las plataformas digitales. Cuando son las 3:21 minutos de la tarde, tenemos que seguir con buenas informaciones. Y es que Sean Diddy Combs es trasladado de urgencia al hospital tras sufrir una lesión en prisión. Vamos a ver de qué se trata esto, porque su situación vuelve a poner el foco sobre las condiciones de su reclusión, luego de que circularan informaciones sobre supuestos privilegios. Y es que el rapero y productor musical Sean Diddy Combs volvió a generar preocupación luego de ser trasladado de urgencias a un centro médico tras sufrir una lesión en la cabeza, mientras permanece recluido en la prisión federal de New Jersey, Estados Unidos. Él va a decir, preocupación como tal, como que no creo, porque este hombre ha hecho unas atrocidades en el mundo de la música estadounidense que realmente, pues bueno. El incidente ocurrió durante la madrugada del sábado 10 de octubre y trascendió públicamente este lunes, es decir, el día de ayer. De acuerdo con reportes de medios estadounidenses, el fundador de Bad Boy Records salió del centro penitenciario en una ambulancia para recibir atención médica. Vamos a ver, realmente, según información publicada por TMZ y confirmada por fuentes consultadas por la revista People, el artista fue trasladado desde la prisión federal de Fort Dix

hasta un hospital cercano para ser atendido por una lesión en la cabeza. Los reportes indican que el problema médico no habría puesto en peligro su vida y que Sean Diddy Combs permanecía consciente y podía hablar cuando regresó al recinto penitenciario horas después. Sin embargo, hasta el momento no se ha aclarado qué provocó la herida ni si estuvo relacionada con algún incidente dentro de la prisión. Un representante del músico de este músico, Judah Engelmeyer, aseguró que su equipo está al tanto de las informaciones y trabaja para esclarecer lo sucedido. También señaló que la salud y el bienestar del artista con su principal preocupación. Realmente, pues bueno, vamos a seguir informando próximamente sobre qué es lo que estará pasando con este artista. Esperemos que dure mucho más tiempo en prisión, porque las atrocidades que hizo, como les menciono, pues no dieron muy buena imagen. En otra noticia tenemos que Aleska Génesis lanza fuerte mensaje a la pareja de Daniel Sarcos. La modelo dejó los puntos muy claros sobre la relación que vivió con el empresario mexicano Clovis Newnow. Aleska Génesis y Alexandra Villegas vivieron un incómodo momento durante la transmisión en vivo del programa Hoy Día de Telemundo. Y es que la situación comenzó cuando Aleska habló de la complicada relación que vivió con el empresario y productor, y mejor dicho, conductor Clovis Newnow, que en un viaje quisieron a Tailandia. Y es que intentamos volver a ver si esa llama se avivaba, compartimos, y a pesar de que no nos fue bien, terminamos mal, en el sentido de que nos dimos cuenta de que en realidad no funcionaba, dijo Aleska en el show matutino. El comentario despertó la molestia no solo de Clovis, sino también de su compañera Alessandra, quien es pareja del animador venezolano Daniel Sarcos. Yo te digo como mujer que si tú hubieses sido mi novio, Clovis, yo también te mencionaría cada vez que pudiera, porque tú eres parte de un currículum, mi amor, porque él es tan bello por dentro y por fuera, es un honor salir contigo, expresó Alessandra. Ay, ay, ay, esto debió haber sido el detonante. Tras finalizar la participación, Aleska recurrió a sus redes sociales para comentar el intercambio de palabras, asegurando que fue una falta de respeto a Alessandra Villegas y que no era nadie para meterse en la pasada relación. No puedes defender con tanta seguridad a un hombre y una relación de la que no sabes nada. No estuviste, no la viviste, no sabes las razones para contradecirme. Empieza a respetar a Daniel y tu historia con él, como yo la respeto. Una cosa es defender y otra desacreditar a una mujer, dijo la modelo Aleska Génesis contra Alessandra Villegas. La participante de la Casa de los Famosos 4 indicó que ha sido en varias ocasiones en las que su compatriota ha lanzado comentarios que, según ella, alimentan el odio público. A mí me parece que estuvo muy bien que Aleska le dijera sus cosas, porque ¿cómo es eso de estar opinando sin saber? No, señores. A veces hay que limitarnos. Así que vamos a seguir con muchísima más música aquí en Vía 97.7 FM. Vamos a escuchar Dardos de Romeo Santos con Prince Royce.

0: 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Son las 3 con 31 minutos. 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
1: Y ahora vamos a empezar con una de las secciones que también es de su agrado, es una de las que más le gusta a ustedes y a mí también, porque siempre aprendo algo nuevo, y es que vamos a empezar con la sección El Top 3 de la Tarde, donde, por supuesto, el top de siempre va a ser el más relevante, porque llegó el momento de revisar las mentes maestras que supieron transformar su fama internacional en imperios comerciales multimillonarios. Y les traigo el ranking de las tres celebridades que lograron lo impensable, es decir, crear marcas de moda, belleza y licores tan absurdamente exitosas que hoy en día ganan muchísimo más dinero como ejecutivos y empresarios que con su profesión original, que viene siendo la música, la actuación o los deportes. Aquí estamos hablando de puro ingenio financiero y visión del mercado. Así que vamos a arrancar esta cuenta regresiva con el puesto número 3. Y estamos hablando de George Clooney y el imperio del tequila, que se llama Casamigos. En el tercer lugar nos vamos con una de las estrellas más aclamadas de Hollywood, que demostró que el verdadero negocio no estaba únicamente en los sets de filmación. Porque en el año 2013, el ganador del Oscar, George Clooney, fundó junto a sus amigos Rand Herbert y Mike Merriman la marca de tequila ultra premium llamado Casamigos. Nacida originalmente como un proyecto personal para consumo propio, lo que comenzó como un pasatiempo se convirtió en un fenómeno global de ventas de tal magnitud que en 2017 el gigante de las bebidas Diageo compró la marca por la astronómica cifra de hasta $1,000,000,000. Con esta sola transacción, Clooney ganó más dinero en un solo año que el acumulado en toda su carrera actoral de más de 4 décadas en la gran pantalla. ¿Qué les parece? A mí me parece fenomenal que haya dejado huella George Clooney como creador de y fundador de este tequila. En el puesto número 2 pasamos con una de las más famosas del entretenimiento, y es que Kim Kardashian es la dueña del puesto número 2 y la revolución del moldeador corporal es Kim's. Y es que tenemos a la figura que redefinió el mercado de la moda íntima y el loungewear en 2019. Kim Kardashian lanzó el mercado Skims, una marca de fajas, ropa interior y prendas moldeadoras diseñadas para adaptarse inclusivamente a todos los tonos de piel y tipos de cuerpo. La marca irrumpió con un éxito tan arrollador que pasó de ser una línea de prendas íntimas a vestir a delegaciones olímpicas estadounidenses y colaborar con casas de alta costura como Fendi. Hoy en día, Skims alcanza una valoración de mercado que supera los $4,000,000,000, convirtiendo a Kim en una magnate corporativa cuyos ingresos empresariales dejan en una cifra modesta lo generado en sus años de televisión, porque realmente supera los $4,000,000,000. Así que vamos a, por supuesto, dejar en alto a la inclusión, porque a veces es forzada, pero yo siento que en esta ocasión Kim logró hacerlo de la mejor manera, porque todas queremos lucir bellas y una ropa íntima junto con unas fajas y ropa moldeadora nos ayudan a sentirnos muchísimo más bellas. Así que cuando son las 3:47 de la tarde, vamos a escuchar buena música para decirles el top número 1, y esto es Fracaso de Amor de Zafra Negra.

Volvemos con más de Backstage por aquí, por Vía 97.7 FM. Y vamos a nombrar, porque estábamos en el top 3 de la tarde, en la sección que a ustedes les gusta aprender cosas nuevas sobre la cultura pop. Y hoy estábamos hablando de las 3 celebridades que lograron lo impensable, que es crear marcas de moda, belleza y licores tan absurdamente exitosas que hoy en día generan muchísimo más dinero como ejecutivos y empresarios. En el puesto número 3 teníamos a George Clooney y el imperio de tequila Casamigos. En el puesto número 2 nombramos a Kim Kardashian y la revolución del moldeador corporal Skims. Y en el puesto número 1 tenemos a una reina que es en el puesto de honor y reina absoluta que revolucionó para siempre la industria global de la cosmética y la lencería. Y hablamos de la superestrella caribeña Rihanna, quien pasó de dominar a las listas globales de músicas con éxitos como Umbrella a convertirse en una de las empresarias multimillonarias más influyentes del planeta gracias a su visión de mercado con Fenty Beauty. Su impacto comercial es sencillamente histórico. El efecto Fenty que cambió a la industria fue

2017 que Rihanna lanzó Fenty Beauty en alianza con el conglomerado de lujo LVMH, que presentando de golpe 40 tonos de base de maquillaje que luego se emplearon a 50 para cubrir desde las pieles más pálidas hasta las más oscuras, un nicho totalmente ignorado por las marcas tradicionales. La marca generó más de 100 millones de dólares en ventas en sus primeras pocas semanas. Patrimonio realmente millonario, que Fenty Beauty está valorada en miles de millones de dólares, y sumada a su exitosa línea de lencería Savage con Fenty, convirtió a Rihanna en la cantante femenina más rica del mundo. También tenemos, con un patrimonio neto estimado que supera los 1.400 millones de dólares, la inmensa mayoría de la fortuna de Rihanna proviene de sus dividendos como fundadora y directora ejecutiva, demostrando por qué se ha tomado su tiempo para lanzar nueva música, ya que su imperio empresarial requiere toda su atención en este momento. Y ahí están sus tres mentes empresariales más brillantes, visionarias y rentables de la cultura popular contemporánea. Y así cerramos el top 3 de la tarde. Pero son las 3:54 minutos de la tarde y lamentablemente hemos llegado al final de nuestro programa del día de hoy, Backstage. Pero no se me desanimen, que ya ustedes saben que mañana nos volvemos a encontrar. No hay más feriados, por lo que tengo entendido, en lo que resta de año. Entonces nos vamos a seguir viendo todas las semanas durante un buen tiempo. Y bueno, por lo menos viene de feriados, pero no tan cerca. Así que recuerden que después de este maravilloso programa Backstage, no los dejo solos, porque venimos con Vía Alterna, con Caterina Araque, de 4 a 7 de la noche, con las mejores informaciones. Mañana en la mañana está Jacqueline Tortolero, bien tempranito, desde las 6 de la mañana hasta las 10 de la mañana, con Buenos Días con Jacqueline. Y luego tenemos a Yolbran Toro con A Media Mañana, de 10 de la mañana hasta las 12 del mediodía, con las mejores tendencias. De 12 a 2 de la tarde tienen Vía Gaitera, donde pueden escuchar, para calentar esos motores navideños, a la mejor gaita de todos estos años que han venido sonando a lo largo de nuestra historia venezolana. Y luego nos encontramos nuevamente con Backstage de 2 a 4 de la tarde, para que puedan disfrutar de la mejor información, las mejores secciones y por supuesto el mejor contenido que les traigo. 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Así que cuando son las 3:57 minutos de la tarde, nos despedimos por el día de hoy. Pero gracias por escucharnos. Y esto es Flaca, de Cultura Profética y Capo. Chao, chao.

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Son las 4 con 2 minutos.

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Y así comenzamos la tarde de hoy, esta vía alterna con buena música y por supuesto preparados para compartir con ustedes buena información a partir de este momento y hasta las 7 de la noche. Quienes trabajaremos para ustedes la tarde de hoy, en la dirección general de la estación estará Jacqueline Tortolero, en la musicalización Osvaldo Navarro, el hombre que habla con la música, en los controles Giancarlos Chique, DJ Boleta, y frente al micrófono esta servidora Caterina Araque con el certificado de locución 35.923. 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Así nos preparamos para comenzar. Recuerden que pueden conectar con nosotros desde ya a través de la mensajería y nuestro WhatsApp 0424-697-7977, nuestras coordenadas en redes sociales arroba vía 977FM, y también pueden sintonizarnos a través de nuestra página web www.esviafm.com. Avanzamos con música y al regreso venimos con más.

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3: Son las 4 con 32 minutos. 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

0: 4:42 de la tarde. Esto es Vía Alterna por Vía 97.7 FM. Recuerden, hasta las 7 de la noche con buena música y excelente información. Les recuerdo que nuestra mensajería, como siempre, está activa. El 0424-697-7977. Con información, por cierto, oportuna del tránsito. Por acá, justamente, Herbert Daniel nos enviaba información de interés que vamos a compartir ya. Vamos a buscarla por acá rapidito para que ustedes sepan cómo está la circulación a esta hora en ambos sentidos desde Caracas. Por acá Herbert nos comentaba a las 4:17. Bueno, quería un tema justamente de adolescentes, el fanático, a propósito del inicio de la temporada de béisbol. Voy a tratar de complacerte, mi querido Herbert. Y también nos comentaba que a esa hora estaba sin novedad, libre el tránsito a la altura del distribuidor metropolitano. El túnel se mantiene sin electricidad la primera mitad. Y luego, bueno, libre como el viento, la Gran Mariscal de Ayacucho. Por acá otra de nuestras usuarias nos comentaba que en Caracas está amenazando la lluvia. Cielo con nubes muy negras, nos dice, a las 4:18 de la tarde. Por lo pronto, bueno, buen tránsito, así que con eso nos quedamos. De cambiar la situación, les agradecemos como siempre, nos informen, nos compartan buenas noticias a través de nuestro WhatsApp. Nuestras redes sociales, recuerden que estamos en Instagram, en TikTok y en X como arroba vía 97.7 FM. Y ahora sí, es momento de comenzar con nuestro repaso informativo y la lectura de titulares de Vía Alterna.
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0: Y comenzamos con información nacional. La analista Mercedes Malavé asegura que siempre va a haber factores retrógrados, pero el país tiene que salir adelante. En el marco del proceso de renovación de magistrados del TCJ, Malavé exhortó a la Sala Constitucional a declarar la nulidad de la ley contra el odio. Asamblea Nacional inicia este martes proceso de entrevistas a los 127 aspirantes al Comité de Postulaciones Judiciales. El presidente de la Comisión Preliminar, diputado Giuseppe Alessandrello, indicó que esta fase culminará el 16 de octubre, donde el listado de ciudadanos elegibles será presentado ante la plenaria de la Asamblea Nacional para su consideración. Avanzamos con más información y trabajadores entregan en la Asamblea Nacional documento a Delcy Rodríguez y exigen el levantamiento de sanciones. En otras notas, presidenta encargada sostuvo encuentro en Roma con el director general de la FAO. Durante la reunión, la jefa de Estado conversó sobre temas en relación a los retos de la seguridad alimentaria mundial y las acciones nacionales enfocadas en la recuperación de la productividad agrícola. Avanzamos con más información. Presidenta visita sede de la Organización Internacional Ítalo-Latinoamericana en Roma. Durante la actividad, las autoridades abordan la revisión de planes de desarrollo, mecanismos de colaboración multilateral, lazos culturales e históricos, así como oportunidades para concretar proyectos socioeconómicos conjuntos en áreas técnicas. Bernabé Gutiérrez asegura que acá habrá elecciones cuando esté establecido en la norma constitucional. El secretario general del Partido Acción Democrática calificó de oposición bochinchera a sectores de la oposición que a su juicio desestiman los avances del Ejecutivo Nacional y afirmó que sus acciones obstaculizan el desarrollo del país. En más notas, Venezuela expresa sus condolencias a José Luis Rodríguez Zapatero por el fallecimiento de su padre. Delcy Rodríguez envió un mensaje de solidaridad al exmandatario español tras el deceso de Juan Rodríguez García Lozano. El Ejecutivo venezolano extendió su acompañamiento al político español, destacando sus aportes al país. En más información, Venezuela e ITA Airways suscriben acuerdo para reactivar la ruta directa a Roma-Caracas. Se prevé que esta ruta, la cual volverá a estar activa a partir de marzo de 2027, a través de 3 frecuencias semanales, se convierta en un paso clave para dinamizar el turismo en el país. Y Fondo Monetario Internacional proyecta crecimiento de la economía venezolana de 5% en 2026. El reporte del organismo supera el pronóstico emitido en abril, el cual situaba la evolución económica en 4% y 6% para el periodo 2026-2027, coincidiendo con un incremento en los volúmenes de exportación de hidrocarburos dentro del mercado internacional. Y Ejecutivo normaliza operaciones con uso de drones para fortalecer el sector agrícola. El titular de la cartera agrícola, Vladimir Padrino López, explicó que sostuvo conversaciones sobre el tema con ministros de Relaciones Interiores, Justicia y Paz, Defensa y Transporte, tras solicitudes de productores del sector. Y Banco Central de Venezuela revisa estrategias del mercado cambiario con sector público y privado. Se evaluaron los avances de la coordinación técnica entre las instituciones y las actualizaciones de las plataformas tecnológicas para preservar la continuidad operaria del sistema financiero nacional. Seguimos revisando lo que es noticia y finalizan labores de mantenimiento en el sistema TUI 3. El servicio de agua comenzará a restablecerse en Caracas, Miranda y La Guaira en el transcurso de la mañana de este martes 13 de octubre. Avanzamos y Congreso Venezolano de Optometría reunirá en Caracas a los líderes del sector visual. Se trata del número 24 de este evento. El evento se va a realizar el 16 y 17 de octubre en el Tamanaco, en las Mercedes de Caracas, y contará con ponencias de alto nivel a cargo de importantes exponentes nacionales e internacionales. Y fue reinaugurado el busto del presidente Abraham Lincoln en Baruta. Durante la ceremonia, el alcalde Darwin González destacó la trayectoria del prócer estadounidense, recordando sus orígenes humildes en una cabaña de madera en la frontera y cómo construyó su liderazgo a través de la rectitud. Y a 5 días del Teletón, Gustavo Grossman, gerente general de Venevisión, asegura que tenemos una meta y 3 destinos. Inicio de la Liga Venezolana de Béisbol Profesional. La presidenta encargada celebró ayer el play-off con la camiseta de los Tiburones de La Guaira. Son las 4:49 de la tarde. Es momento de avanzar con música. En breve continuamos con más de Vía Alterna.

4:54 minutos de la tarde, esto es Día Alterna por Vía 97.7 FM, la radio donde escuchas lo que te gusta porque somos igual que tú. Avanzamos ahora con información internacional. El Papa León XIV fue operado con éxito de la extirpación del nódulo pulmonar. La intervención ha concluido positivamente dentro de los plazos y, según lo previsto, el Santo Padre ha regresado a su habitación. Así lo indicó el comunicado vaticano remitido a los medios de comunicación. Y Trump, sobre el acuerdo con Diesel con Rusia: no liberarán para nosotros, sino para el mundo entero. La Casa Blanca suspende temporalmente las sanciones al combustible ruso, mientras Moscú levanta de inmediato sus restricciones de exportación para frenar la red de altos precios globales. Y Rusia desvincula el acuerdo sobre diésel con Estados Unidos, de nuevo plan de paz para Ucrania. Trump cesa a su embajadora en Grecia tras varios escándalos aparecidos en la prensa. Hemos pedido a la embajadora Gil Foley que dimita. Ha sido un gran activo para el equipo y le deseamos lo mejor, declaró la nueva portavoz de la Casa Blanca, Kathy Zacharia, en su primera rueda de prensa. Seguimos revisando y Flavio Bolsonaro visita a su padre en prisión domiciliaria tras levantarse la restricción. El senador pudo visitar a su padre después de 90 días de veto impuesto por el juez de la Corte Suprema, Alexandre de Moraes, que le prohibió verlo por leer una carta de su padre en redes sociales, infringiendo una de las medidas cautelares. Seguimos y registra el sismo de magnitud 4.4 frente a las costas de Ecuador. El Instituto Geofísico indicó que el sismo ocurrió a las 6:29 hora local, a 0.20 grados de latitud sur y a 80.62 grados de longitud oeste. Y Parolin destaca la serenidad del Papa y tiene confianza en que todo se resuelva. Le acompañamos con nuestras oraciones, señaló el secretario de Estado Vaticano respecto a la próxima operación del Papa León XIV. Seguimos revisando y la Casa Blanca califica de acuerdo petrolero con Venezuela como el mayor de la historia mundial. La nueva portavoz de la Casa Blanca resaltó la cooperación bilateral entre países y afirmó que durante el segundo mandato del presidente Donald Trump, Estados Unidos mantiene una gran relación con Venezuela. Y los reyes de España llegan a Ceuta para realizar una visita histórica. Felipe VI y Leticia aterrizaron en la ciudad norteafricana para expresar su apoyo a los ceutíes tras la entrada masiva de migrantes a finales del pasado julio a través de la frontera con Marruecos. Son las 4:57 minutos de la tarde. Tenemos por acá un par de informaciones más. Trump dice que pudo haber ido demasiado lejos y ya no sabe con quién negociar en Irán. El presidente de Estados Unidos aseguró también que 159 buques iraníes descansan plácidamente en el fondo del mar, en medio del reciente aumento de ataques contra petroleros en el estrecho de Hormuz. Y el huracán Simón se debilita a categoría 1 frente a México, pero mantiene alerta por lluvias. En su más reciente aviso, el centro de ciclón se localizó aproximadamente a 155 kilómetros al oeste de Cabo Corrientes, Jalisco, y a 320 kilómetros al sur-suroeste de Mazatlán, Sinaloa, con vientos máximos sostenidos de 150 kilómetros por hora. Ahora sí, es momento de avanzar con una pausa musical a esta hora. En breve continuamos con más de esta Vía Alterna.

0: Son las 5 y un minuto. 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

5:10 de la tarde, seguimos conectados con ustedes a través del dial 97.7 FM, revisando lo que es noticia. Y llega la sexta edición del Venezuela Game Show. El epicentro Gamer y Geek más grande del país tomará el Centro Comercial Parque Cerro Verde los días 16, 17 y 18 de octubre, con tecnología, eSports, shows internacionales, conciertos y entretenimiento familiar. En más información, Meta presenta un nuevo modelo de IA y afirma que está al nivel de OpenAI y Anthropic, disponible para los desarrolladores desde el lunes. El nuevo modelo hará funcionar pronto al asistente Muse, empezando por sus suscriptores de pago, según Meta. Nos vamos ahora con información deportiva. Leones, Caribes, Águilas y Tigres harán su debut este martes en la Liga Venezolana de Béisbol Profesional. Por su parte, Cardenales de Lara y los Bravos de Margarita jugarán el miércoles en el estadio Antonio Herrera Gutiérrez. Y William Contreras impulsó el triunfo de Cervecero sobre los Dodgers. Milwaukee necesita dos triunfos más para alcanzar la segunda serie mundial de su historia, 44 años después de su única aparición anterior. Este miércoles la serie continúa en Los Ángeles. Y Netflix adquirió los derechos para España del Mundial 2030. Ofrecerá los 104 partidos de la torneo y se podrá ver un partido gratis en cada jornada. Así lo precisó la plataforma a través de un comunicado. Y con un GP en Ruanda, la F1 volverá a África, casi 4 décadas después. La última vez que se disputó un gran premio en este continente fue en 1993, en el circuito de Kyalami, en Sudáfrica. Y Venezuela tendría su revancha ante República Dominicana en el béisbol. Tenemos un compromiso, así lo expresaron la presidenta Rodríguez y el presidente de República Dominicana al referirse a una propuesta que busca propiciar nuevos duelos entre dos selecciones protagonistas del béisbol internacional. Nos vamos ahora con información del mundo del entretenimiento. Inversión millonaria impulsará la modernización de Trasnocho Cultural. Los responsables del proyecto explicaron que la visión de largo plazo responde al compromiso de la familia Herrera Bellutini de mantener y ampliar la obra impulsada hace 25 años por su fundadora Belén Clarisa Bellutini. Y Ana Karina Jardín se compromete en un romántico viaje a Maldivias. El video compartido en redes sociales muestra el momento en que su prometido, Jack Garzón, se arrodilla para proponerle matrimonio a la periodista durante su viaje, donde acepta la propuesta en medio de un paisaje tropical. Bueno, son las 5:13 de la tarde. Vamos a avanzar con una pausa y en breve continuamos con más de Vía Alterna a través del dial 97.7 FM.

0: Hay fuegos, San Luis, Carlos Baute, sonando a través de la señal 97.7 FM. Este tema está bueno, ¿eh? me gusta. Miren, por acá, antes de avanzar con buenas recomendaciones, por supuesto, quiero completar mi repaso de hoy, 13 de octubre. Por cierto, es el Día Internacional para la Reducción de los Desastres. El objetivo de esta efeméride es minimizar los riesgos derivados de los desastres naturales y generar una cultura mundial sobre prevención y preparación ante fenómenos naturales. También estamos conmemorando el Día Mundial de la Trombosis, una fecha que se conmemora a propósito del nacimiento de Rudolf Virchow, que fue el médico que descubrió y describió la patología de la trombosis, haciéndola conocida y entendible para todos en la actualidad. Además, es el Día Internacional del Lenguaje Claro. También es el Día Sin Sujetador o No Bra Day. Nosotros aquí le llamamos al sujetador, pues popularmente sostén. Es una fecha con una connotación bien significativa, ya que es una propuesta dirigida a las mujeres a no usar sujetador durante este día, como una manera de concienciar a la población femenina a nivel mundial sobre el cáncer de mama. Y finalmente es el Día Internacional de Ponerse Traje, dirigida a hombres y a caballeros que visten de gala con un traje sobrio y elegante. Y bueno, para celebrarlo, lo hacen hoy con un día de traje. No como las fiestas esas de traje, no. Traje, chaqueta, corbata. Así también se le conoce. Bueno, la frase de la tarde, ya se las voy a compartir. Ya va, que no sé por qué aquí me salí del portal de internacional. Les quiero compartir, como siempre, la frase de hoy. Por cierto, que también estamos conmemorando el Día del Psicólogo, así que un abrazo inmenso para esas personas que llevan adelante esta profesión de una manera tan maravillosa, ayudando a otros en lo que es la salud mental. Y la frase de la tarde, ahora sí, es de William Blake y dice así: si el loco persistiese en su locura, se volvería sabio. Fue dicho por William Blake y yo lo comparto con ustedes en esta vía alterna. Ahora sí, es momento de compartir con ustedes excelentes recomendaciones porque llegó el momento de
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0: Con 20 minutos de la tarde, esto es Vía Alterna por Vía 97.7 FM. Y ahora sí recibimos a mi estimado Roger Eliud.
2: Ajá, hola.
0: No tengo fanfarria, pero hoy martes tecnológico. ¿Cómo estás, Roger?
2: Bienvenido. Contento de estar acá nuevamente. Bueno, siempre con buenas nuevas tecnológicas. Hoy les voy a presentar una tarde enfocada en inteligencia artificial, porque cada día está generando más noticias y está presentando nuevas herramientas y, por supuesto, también dimes y diretes, chismecitos, competencias, en fin.
0: Sí,
2: también vamos a hablar sobre criptomonedas, que hay algunas actualizaciones por allí de la conocida plataforma de intercambio Binance. Hay algunos ajustes de los cuales debemos estar al tanto. Y por supuesto, un abreboca de lo que va a ser este próximo Coffee Chat Summit 2026, que se va a realizar este próximo viernes.
0: ¿Todavía hay cupos?
2: Todavía hay cupos. Tienes chance todavía, pero
0: escuchando, ¿no?
2: Sí, aprovechen porque de verdad que la recepción ha sido, bueno, estamos gratamente sorprendidos. Pero todavía hay cupos, ¿ok? De hecho, imagínate lo que ha sido la... lo que ha sido la receptividad, que hemos tenido que buscar más café. Sí, genial por allí. Entonces, sí, el Coffee Chat Summit se va a realizar este viernes en la Universidad Católica Andrés Bello. Va a ser una jornada de todo el día y vamos a hablar precisamente de esa temática. El conocimiento libre versus la inteligencia artificial. ¿Cuáles son sus diferencias? ¿Dónde queda la autoría? Imagínate que tú inventas algo y la inteligencia artificial lo difunde. Y bueno, ¿dónde queda tu autoría? Bueno, de esas cosas vamos a ir hablando más adelante. Mientras, bueno, vamos a comenzar con nuestro chismecito tecnológico de hoy. Y es que resulta que hay personas, hay usuarios que de pronto le preguntas a la inteligencia artificial sobre algo o le pides que te desarrolle algo y resulta que no te gusta lo que te proporciona. Y bueno, hay seres humanos que, bueno, nos comportamos a veces de una manera muy visceral, pues, y le decimos cosas que no tienen nada que ver con tecnología y sí, hay personas que insultan a la inteligencia artificial, ¿ok? Pues resulta que, claro, por ejemplo, ChatGPT te va a decir mil disculpas, mil perdones, etcétera, etcétera. Y claro, es una máquina, no se va a molestar, no tiene sentimientos, etcétera, etcétera.
0: La razón, que tienes razón.
2: Correcto, pero resulta que la gente de Anthropic, ¿okay?, los creadores de Claude, ¿okay?, que es la inteligencia artificial más robusta que hay en este momento, bueno, dijeron que si tratas mal a la inteligencia artificial y la insultas, va a haber consecuencias, ¿ok? ¿Y cuáles son esas consecuencias? Bueno, empezando con que te pueden banear, es decir, tu cuenta queda suspendida, te pueden quitar tokens, ¿ok? Estos créditos. Entonces, ¿por qué lo hacen? No por proteger tanto para que no lastimen a su muchacho. No es eso, porque quizás muchas veces las personas suelen humanizar a las máquinas, porque estas son máquinas. Y hay personas que, por ejemplo, le tienen cariño a un carro, a una moto, y se entiende de pronto el valor sentimental que pueda tener esa máquina, pero son máquinas al fin. Pero la razón principal es porque estás haciéndole procesar a la máquina toda su indumentaria, todos sus procesadores, estás malgastando los tokens, de hecho los créditos que ellos te dan gratis. Entonces es una manera de hacerte usar la inteligencia de una manera con mucho criterio, ¿okay? Entonces el insultar está de más, tanto con las máquinas como con las personas, ¿okay? Porque hablando nos podemos entender. Entonces, bueno, mucho cuidado con eso. Si hay alguna digamos diferencia o algún resultado que no les parezca, sean más específicos en lo que estén solicitando a la inteligencia artificial. Para eso existen muchas veces los diseños de prompt, okay, de comando. Hay algo muy sencillo y a mí me ha ido muy bien y se los recomiendo, por lo menos a nivel de teléfono. ¿Qué teléfono no tiene un bloc de notas? ¿Okay? Usted viene con su bloc de notas y escribe lo que le quiere ordenar a la inteligencia artificial, pero ya con un orden previo. Sean específicos, ¿okay? Inclusive les puedo recomendar Telegram, que ya tiene su corrector de inteligencia artificial, que es espectacular, porque de pronto tú escribes un texto y la inteligencia artificial de Telegram te sugiere una mejor manera de comunicarte, ¿ok? Entonces les recomiendo también escriban un texto, ya bien sean los mensajes guardados de Telegram, Telegram te lo ajusta, te lo acomoda, ¿ok? Y un texto bien preciso se lo colocas a la inteligencia artificial y le haces la solicitud, ¿ok? Para que la inteligencia artificial pueda darte una respuesta con la mayor aproximación posible o con la exactitud que estés demandando. Sucede, quizás en mi caso ha sucedido que le pido muchos datos de mecánica y bueno, Es por un lado muy divertido porque de pronto te puede proporcionar alguna respuesta que no aplique a nuestra realidad geográfica, y entonces él especifica, mira, olvidé decirte que estoy hablando de un motor que fue vendido en Venezuela. Ah, bueno, y para esos modelos se utiliza tal repuesto, el número de partes tal, y en estas marcas los puedes conseguir de esta manera. Igual sucede como, por ejemplo, una receta. Entonces, mira, yo quiero la receta de una hallaca, pero entonces te la puede dar muy genérica y resulta que existen distintos tipos de hallaca. No es lo mismo una hallaca central a una hallaca andina, sí. Que es con garbanzo, con cochino, en fin. Entonces, hay que ser específicos.
0: Muy bien, como específico fue mi estimado Giancarlo, que consuelo hacer así. Ya nos mandó a hacer la pausa que corresponde. Son las 5:27, vamos con música. Y al regreso continuamos con más de nuestros martes tecnológicos en esta vía Seguir tu Vida Tech.

0: Son las 5 con 32 minutos. 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

0: 5:41 de la tarde, ya estamos de vuelta en Vía Alterna por Vía 97.7 FM. La radio donde escuchas lo que te gusta porque somos igual que tú. Seguimos hablando de tecnología con mi estimado Roger Eliud, hoy martes.
1: Martes tecnológico, ajá. Sí. Y vamos a entrar en un campo novedoso, bueno, quizás ya para muchos de ustedes ya no lo es tanto, pero he escuchado hablar siempre de los influencers, ¿verdad?
0: Uh-huh.
1: ¿No? Son estas personas que, digamos, tienen en cierta medida una capacidad para poderle llegar a muchas personas, ¿okay? Indistintamente del tipo de mensaje, lo que hagan, etc. Pero resulta que desde que se creó la inteligencia artificial, inclusive desde antes, se ha aplicado la modalidad de utilizar influencers virtuales, es decir, personajes que realmente no existen y son creados, en principio eran caricaturas, pero ya hoy en día la inteligencia artificial te permite crear personas que en la vida real no existen para nada, pero tienen gran influencia en las redes sociales. ¿Y con qué objetivo lo hacen? Bueno, primero, el más común es el entretenimiento, ¿no? Hacer bailecitos, cosas cómicas. Ya no es necesario que una persona, por ejemplo, se ponga a hacer bailecitos. Imagínate un influencer, mira, necesito que me hagas una coreografía para que me promociones la marca de un pollo frito. Okay, uh-huh. Entonces, mira, esta noche no puedo porque tengo, qué sé yo, una visita a un cliente, lo que sea. Entonces resulta que, digamos, la parte humana allí de pronto puede fallar, ¿no? Tú con un avatar creado, por ejemplo, con HeyGen, una plataforma donde puedes crear tu propio avatar, bueno, lo pones a bailar, ¿ok? Y baila por ti. Así como también te permite crear, generar otro tipo de personajes, ¿ok? Entonces, una de las, digamos, de las, los potenciales que pueden ver las marcas es que de pronto puedes crear un avatar que represente tu marca. Hay un personaje que en principio cualquiera que lo vea a primera impresión piensa que es una hermosa mujer española y no, resulta que es un avatar llamada Aitana López. No es mi prima, es una máquina, ¿okay? Aitana López fue creada con inteligencia artificial, tiene el cabello rosado y generalmente ella lo que expone son temas relacionados a videojuegos, a modas y a todo lo que tenga que ver con el fitness, ¿no? Entonces ya hay algunas marcas de ropa donde, bueno, mira, utiliza, yo quiero que en esta presentación utilices nuestro nuevo modelo que va a ser lanzado en nuestra próxima colección. Y ella aparece allí sin chistar, sin decir nada. Entonces, esto te puede garantizar, por ejemplo, una exclusividad, ¿ok? De en cuanto a representar tu marca. En la parte de, digamos, de entretenimiento, hay uno que se está volviendo muy popular, como lo es un tal Jan Phil, ¿ok? Uh-huh. Ya, yo sé por qué te estás riendo. Jan Phil viene siendo una especie de aristócrata francés, rubio, ¿okay? Aunque lo veas muy serio, se pone a hacer bailecitos muy cómicos, ¿no? Dignos de TikTok.
0: Oye, no lo he visto.
1: Sí, y entonces, bueno, la gente al principio, oye, pero ¿quién es ese loco? No parece una persona común, parece un loco. Bueno, sí, parece un loco y realmente no existe. Resulta que este ser virtual tiene cerca de 300,000 seguidores ya nada más en Instagram, ¿ok? En el caso de Aitana López tiene hasta 6 millones de seguidores.
0: Wow.
1: Es impresionante, ¿ok? Tenemos el caso de Charles Robinson, que es una persona con apariencia de mendigo, pero lo ves usando carteras Prada, montándose en Mercedes-Benz, ¿okay? Buscando ese contraste entre lo que es ser elegante y lo que es ser pordiosero. Bueno, un personaje que da mucha risa, ¿okay? Y hay otra chica, la tal Gina, que es una japonesa alta, supuestamente una japonesa de 2 metros, ¿ok? Entonces, siempre muestra situaciones cómicas por su gran estatura. Y bueno, Las características que ellos pueden tener es que hay es una cara muy típica, un diseño muy único, con una personalidad extremadamente marcada. Y bueno, la ventaja de esto es que puedes generar videos con ellos todos los días, ¿ok? Muchas veces el creador de contenido, oye, necesito crear la grilla para esta semana, necesito tener ya, digamos, programado lo que voy a decir la semana que viene. Mira que viene Navidad, viene el Día de los Muertos, sí, exacto. ¿Qué voy a decir yo? No, ya con inteligencia artificial te lo genera al instante. Entonces, hay distintas herramientas de inteligencia artificial que te permite crearlas, como por ejemplo HeyGen, que ya lo había mencionado, está Hitfield, Vision Story. Vision Story te permite darle, digamos, movimientos reales a una fotografía. No sé si han logrado ver, por ejemplo, que ahora están utilizando como referencia grandes pinturas, como por ejemplo la Gioconda, un cuadro de Van Gogh. Ponen a los personajes de esos cuadros a cantar, ¿ok? Entonces, y es precisamente gracias a estas herramientas donde las recrean, ¿ok? Entonces, es una oportunidad genial donde un creador puede de pronto inventarse un personaje que le represente algo que tú quieras crear. Si de repente tú no eres bueno cantando, pero puedes crear un cantante. Entonces, es allí donde quiero ir a un supuesto cantante, como lo es Tiago Navarro, que es el de la canción del cafecito.
0: Riquito, okay.
1: Ok, bueno.
0: Para que lo ubiquen, pues, los oyentes, porque a lo mejor no saben por nombre quién es Tiago. Pues.
1: Bueno, Tiago Navarro, si usted lo busca en YouTube, se van a dar cuenta que tiene más de 8 millones de reproducciones, okay, o de visualizaciones. Y en el caso de Spotify, está registrando 1.5 millones de reproducciones. Okay. Entonces, bueno, hay unos buenos dividendos que le está generando al que creó este personaje, como lo es ese mismo.
0: Bueno, hay más de uno que ya no lo soporta, pero bueno.
1: Sí, bueno, ya.
0: Ya hizo lo que iba a hacer, como dice Roger.
1: Bueno, pero fíjate algo.
0: Logró, bueno.
1: Ha impactado,
0: ¿sí?
1: Porque aquí viene algo muy interesante, que por cierto, vale la pena resaltar que fue creado por un compositor venezolano, Aniel Cruz.
0: Mira tú.
1: Fue el creador de este avatar. ¿Okay? Entonces, precisamente, oye, de pronto yo quiero, compongo una canción, pero necesito los músculos, claro, los músicos.
0: Los músicos, todo lo que
1: son. El estudio, sí. Todo eso lleva su proceso. Pero de pronto puedo crear una maqueta. Puedo crear una maqueta creando el avatar, el tipo de voz, yo coloco la letra, ¿ok? Y lo puedo recrear. Ya, por ejemplo, tú puedes crear la canción en Suno, pero ya ahora existen plataformas donde tú puedes convertir esa canción en un videoclip perfectamente. Entonces, bueno, creas este avatar y claro, tienes la autoría de esa composición como tal, de ese producto. Por supuesto, cuando tú entras a estas plataformas, en el caso de YouTube, te dice creado con inteligencia, persona de inteligencia artificial, y en el caso de Spotify también te dice creado con inteligencia artificial. Entonces, por supuesto que la autoría siempre se te va a reconocer, siempre y cuando seas tú la persona que está proporcionando los prompts debidos, y por supuesto le estás pagando una, digamos, la suscripción a todas estas plataformas. Porque, claro, por supuesto, la canción que tú puedas crear, por ejemplo, en Suno, que sí, está en la versión gratuita, sí, muy bonita la canción que tú creaste, pero resulta que esa canción no es tuya, esa canción es de Suno, ¿ok? Entonces, por supuesto, ya se está creando, digamos, un nuevo mercado de personas que vayan creando canciones o animaciones con inteligencia artificial. De pronto, que no es igual crear con inteligencia artificial que en la vida real, por supuesto que no. Un músico tiene un talento nato, y hay algo que, por ejemplo, la música hasta el sol de hoy la tecnología no ha podido superar, que es ese no sé qué, que no puedes reproducirlo digitalmente. Por eso es que la música en vivo siempre va a tener esa sazón y ese atractivo No es lo mismo que escuches unas gaitas, una zamba en vivo, que escucharlo grabado. Nunca va a ser igual, ¿okay? Entonces, pero hay personas que pueden tener muchas ideas y quizás por no tener la destreza, por no tener los recursos y los talentos a su disposición, oye, no necesariamente se ven de pronto limitados a la hora de crear algo. Entonces, la tecnología te permite hoy en día hacerlo. Ah, que no es igual que en el caso de un artista. No, pero el detalle está en que si tú reconoces que sí, esto lo creé con inteligencia artificial y mira lo que transmito. En el caso de Tiago Navarro con la canción del café, realmente la canción es bonita, ¿okay? De pronto, de tanto escucharla, sí, puede ser que te canses, pero no hay discusión de que estás transmitiendo una emoción. Tú colocaste el prompt necesario para que ese producto quedara tan afinado y tan pulido, a tal punto que, bueno, ya está el videoclip, está la canción, y no hay que negar que está bien bonita la canción. Entonces, he allí el detalle. Por supuesto, la relación costo-beneficio nunca...
0: Te quedó muy chistosa esa frase. Te quedó bien bonita.
1: Entonces, bueno, sucede igual con los diseñadores gráficos que odian a Canva. Pero es que tengan en cuenta que Canva es una plantilla creada para los que no son diseñadores.
0: Sí.
1: ¿Okay? Por supuesto que no es lo mismo un volante, es decir, un flyer, creado con Canva, que he creado realmente por alguien, un diseñador gráfico, sí, que sabe difuminar, por ejemplo, las tonalidades de los colores, que sabe distribuir muy bien el espacio. Y allí la gran diferencia. Lo que es importante resaltar es para quién está creado. Entonces, no se trata de desprestigiar a una plataforma y mejorar otra,
0: sí,
1: sino que para quién está hecho, ¿okay? No es lo mismo un piloto de Fórmula 1 que un piloto de F-16. Ambos son excepcionales, ambos tienen sus talentos, pero hay preparaciones distintas. Por supuesto, no vamos a menospreciar la habilidad que pueda tener una persona que maneje un taxi. ¿Por qué? Porque son habilidades hechas para distintos entornos, ¿okay? Entonces, por eso, tengan en cuenta que todas estas tecnologías se están creando es para que el común las use, por supuesto, con una debida preparación y un debido acompañamiento. Pero la intención es que cualquiera las puede usar y por supuesto que la creatividad o la ociosidad siempre van a tener allí un terreno de juego bien divertido, bien, sí, chévere. Entonces, ¿qué tiene de malo? Ah, que hay que reconocer autorías, que hay que proteger, que no te plagien, esa serie de cosas que, bueno, eso por supuesto, todo avance tecnológico siempre trae consigo algunos puntos ciegos.

0: que hay que ir corrigiendo. Y también el hecho que algo sea público no quiere decir que de pronto lo puedas utilizar y sacarle provecho sin darle un reconocimiento a quien tuvo la idea inicial. Entonces, son cosas que en el transcurso del tiempo se va a ir puliendo y definiendo.
1: Oye, interesante ese punto, ¿ah? Y bueno, ¿qué está eso? Al acceso de todos, realmente.
0: Al acceso de todos.
1: Solamente hay que aprender, por eso es que hay que saber de tecnología, ¿ah? Para usar estas herramientas de la mejor forma y poderle sacar el provecho que corresponde, eso sí, cumpliendo los parámetros, como dice Roger, reconociendo la plataforma de autoría y, bueno, donde la vamos a publicar también. Hay que cumplir allí, ¿verdad?
0: Claro, y no, y ser honestos, ¿ok?
1: Eso.
0: Entonces, sí, mira, esto lo hice con inteligencia artificial. ¿Y qué tiene? Pero, ¿dónde queda? Sí, lo hiciste con máquinas. Sí, pero yo coloqué parte de mi inspiración. La letra es mía. Ah, que la publico un corrector. Sí, pero la letra es mía.
1: Ok.
0: Ok. La sazón la puse yo. Sí. Ok. Entonces, eso volvemos. Se me va a caer la cédula con esto, pero recuerda, no sé si recuerdan en bachillerato cuando algunos profesores no les gustaba que les trajeras el trabajo escrito a máquina de escribir, ¿okay? No les gustaba, no, ustedes me escriben a puño y letra. Bueno, hoy en día ya es obligatorio tener una computadora para poder estudiar.
1: Sí, pero con el tema de la IA también ahora nos exigen, o están exigiendo también que sea manuscrito.
0: Correcto.
1: Para evitar el copy pega, porque algunos muchachones por allí se les olvida.
0: Y por eso ya hay algunos profesores que saben, mira, esto es de ChatGPT, esto es de Gemini, o sea, sí, a mí no me va a...
1: El lenguaje.
0: Por la importancia de la alfabetización digital.
1: Totalmente. 5:56 de la tarde. Hoy es martes tecnológico. Vamos con música y en breve continuamos con más de Vía Alterna.

0: Son las 6:01.
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0: 6:08 de la tarde, esto es Vía Alterna por Vía 97.7 FM. Ya, pues avanzando los minutos y nutriéndonos de buena información, hoy martes tecnológico con Roger Eliud, quien nos acompaña en la cabina la tarde de hoy.
1: Un placer como siempre. Bueno, vamos a entrar en materia de criptomonedas y específicamente les voy a hablar sobre la plataforma Binance, ¿okay? O Binance, como le decimos por ahí en la calle.

0: Resulta que Binance en este momento está recomendando trasladar lo que tengas en tu billetera de fondos, trasladarlo a la billetera de spot. Les explico. Quizás para los usuarios de Binance ya lo conocerán, pero Binance te ofrece básicamente dos tipos de billetera. La billetera de fondos es aquella que te permite enviar y recibir dinero dentro de los usuarios de Binance. Y la billetera spot es esa billetera que te permite retirar fondos a otras casas de cambio, por ejemplo, un Apollo Pay o a un Coinbase, etcétera, o de pronto llevar tus criptomonedas a tu billetera personal. Para eso es la billetera spot. Entonces, esto seguramente para evitar confusiones, porque tengo dos billeteras. Entonces, ellos están simplificando. Va a haber una sola billetera, la billetera spot. Entonces, ellos te están advirtiendo que de pronto, si en tu billetera de fondos ves que tienes menos dinero, date cuenta que ese dinero fue trasladado automáticamente a la billetera spot. No se asusten, de todas maneras, Binance siempre te dice el resumen de cuánto tienes entre ambas billeteras. Entonces, lo que se recomienda es, hay chance hasta enero del 2027 para que traslades todos tus fondos de tu billetera de fondos a la billetera spot, ¿ok? Porque de ahora en adelante se va a trabajar desde la billetera spot, ¿ok? Entonces, tengan eso en cuenta. No se asusten si de pronto en su billetera spot tengan menos dinero. No, es que se está pasando a la billetera de spot. Todo se va a gestionar desde allí, de ahora en adelante, con la intención de simplificar, ¿ok? Igual, la opción de Binance Pay, ¿okay? Que es la herramienta para trasladar fondos entre usuarios de Binance, va a seguir estando disponible. Sencillamente vas a necesitar el correo de la persona para enviarle los fondos y listo. Si vas a necesitar enviar un dinero para otra billetera cripto o para otra casa de cambio, bueno, sencillamente ponen el código de la billetera, digamos, de la cadena de bloques, de la blockchain, ¿okay? Entonces es lo que llaman comúnmente el código chorizo. Mira, dame el código de tu billetera y tienes allí como 20 caracteres. Bueno, eso es para enviar el dinero dentro de la cadena de bloques, de la blockchain, pues a nivel de criptomonedas. Entonces, tengan eso en cuenta. Hay una actualización de Binance que ya está en marcha, así que hay chance hasta enero del 2027 para trasladar esos fondos. Lo puede hacer de manera manual, si no, bueno, automáticamente se va a ir.
1: Eso te iba a preguntar, no pasa nada,
0: No
1: no puedo
0: pasa
1: sacar.
0: absolutamente nada. Inclusive ya en estos días me dio mucha risa una vecina que instaló, es nueva en Binance y ya tiene esa versión nueva. Okay, oye, mira, está distinta, ¿no? Entonces, ya trabaja con una sola billetera. Entonces, eso por un lado. Bueno, recuerden que el mundo cripto te ofrece esa inclusión al mercado foráneo, el poder enviar remesas, pagos, sin tantos intermediarios. Pero, por supuesto, hay que informarse, hay que orientarse con las personas conocedoras de estas herramientas. Nosotros, desde el Coffee Chat, tenemos una actividad llamada Dollar Weekend, donde durante un fin de semana te enseñamos cómo utilizar este tipo de plataforma. Ya próximamente estaremos anunciando una fecha de una nueva edición. Así que bueno, eso por una parte. Y por otra, bueno, tenemos noticias porque resulta que la gente de Sony hizo no una alianza, pero sí un convenio con una negociación con la gente de Meta. ¿A qué me refiero? Bueno, resulta que muchas de las patentes de Sony están siendo cedidas a la gente, a Meta, ¿ok? Y digo, bueno, ¿y cuál es el chiste acá? Porque estamos hablando de productos que son muy avanzados, que son resultados de años de investigación, ¿ok? Pero bueno, recuerden que esta gente podrá hacer de todo menos tonta. Y resulta que Sony le cedió las patentes, exactamente 419 patentes a Meta. Productos desarrollados desde el 2010 hasta el 2022. ¿Esto con qué fin? Bueno, en principio Meta está insistiendo en desarrollar productos relacionados con realidad virtual y realidad aumentada. De por eso su insistencia, por ejemplo, en las gafas inteligentes, término contradictorio, por cierto, en las gafas inteligentes, en los visores de realidad virtual, porque ¿cuál es la visión de Meta? La evolución de las redes sociales, según Meta, y es el apunte al que han hecho propuestas desde ya finales del 2020, es que las redes sociales van a ser mundos inmersivos, es decir, lo que se conoce como metaverso, ¿okay? Entonces, Sony siempre se ha caracterizado en desarrollar productos a través de sus videojuegos, como por ejemplo los visores de realidad virtual, los mandos para distintos tipos de videojuegos. ¿Te acuerdas del famoso Wii?
1: Sí, claro.
0: Bueno, eso es uno de los tantos productos que ha tenido Sony, ¿okay? Entonces, ¿y qué está ganando Sony en este sentido? Bueno, la visión de Sony es distinta a la de Meta, es que ellos quieren ya incorporarse en lo que es desarrollo de software, que por supuesto también tienen un campo bastante ganado por allí, porque créeme que no es nada fácil desarrollar videojuegos, desarrollar mundos virtuales, inmersivos, y bueno, digamos que existe esta gran combinación de intereses que sin duda alguna tarde o temprano no les sorprenda que, bueno, sí, se van a desarrollar muchos gadgets, dispositivos que nos va a facilitar hacer miles de cosas dentro de internet, y específicamente lo que va a ser la evolución de las redes sociales. No les extrañe, vamos a tener avatares representándonos dentro de las redes sociales, o nosotros mismos interactuando dentro de un mundo de mundos virtuales, ¿okay? Ya no va a ser necesario el crear una cuenta, sino que va a ser tu avatar el que va a interactuar con otras personas que de pronto no están cerca de tu localidad, pero puedas interactuar directamente con ellas, como que si estuvieras en un sueño, digámoslo así. Hay un escenario que es real, se puede aplicar, pero que de pronto comercialmente no es viable por el momento. Imagínate un cantante que quiera hacer un concierto, organizar un concierto. Bueno, él desde su localidad, desde su auditorio, él puede, dentro del metaverso, a través de sus avatares, producir su música, y dentro de ese mundo virtual, estar dentro de una concha acústica, por ejemplo, y resulta que invita a la gente a que participe en ese concierto. La gente paga una entrada, ¿okay? Ya bien, lo que se propone acá es el uso de criptomonedas para poder pagar esas entradas, y listo, pones tu visor de realidad virtual y a través de tu avatar o por medio de ti mismo puedes participar en ese concierto en vivo, pero virtual, ¿okay? Entonces es un escenario sumamente interesante, porque sí, se va a transmitir la misma emoción que te puede dar la música, pero en vez de ir a un concierto, en vez de ir al Poliedro, no, sencillamente el Poliedro va a tu casa,
1: ¿okay? Qué loco.
0: Algo loco, pero ya existe, ya se puede hacer, y lo que se está buscando es de masificar este tipo de tecnologías, y por supuesto esto va a traer un nuevo patrón cultural y cultural. Imagínate de pronto tener dentro de la virtualidad una segunda guatire. Imagínate un guatire virtual, ¿ok? Y bueno, allí tú transitas por las calles, puedes ver distintas tiendas, distintos emprendimientos que de pronto de manera física no existen, pero sí existen allí dentro de ese mundo virtual, y que tú puedas adquirir productos y servicios dentro de ese mundo, ¿ok? Que se puede convertir en digamos, se puede materializar una
1: vez. Pero que no van a ser digitales, no siempre, ¿no?
0: No siempre. Por ejemplo, tú puedes ingresar a una tienda Y de hecho ya existen iniciativas que están dejando de tener páginas web y están buscando de tener su propio metaverso. ¿Por qué? Porque ingresas, por ejemplo, a una zapatería virtual. Tú puedes ver un zapato con realidad aumentada, puedes ver la talla, puedes ver las dimensiones y tener una idea de qué se trata y adquirirlo. Pagas y bueno, ya esa tienda quedará, te lo enviará por reparto, a domicilio, delivery, ¿ok? Y allí, digamos, vives esa experiencia de la compra-venta, pero todo a través de un mundo virtual y sin moverte de tu casa.
1: Todavía es abstracto para mí. Realmente, es que me imagino como un Roblox, pero sé que no es eso.
0: Tipo Roblox, sí, sí. Es que precisamente todos estos juegos, digamos que es un preámbulo. Sí. ¿Ok?
1: Es que, o sea, te lo digo, me hago referencia a Roblox, ¿no? Sí. Porque hace días mi hija estaba... Mira, mamá, están en misa, entonces había una misa en francés en Roblox. Y tú podías entrar y sentarte y escuchar la misa.
0: Sí. Entonces, sí. Entonces sí, por supuesto que quizás ya los conspiranoicos dirán que, bueno, nos quieren llevar a la Matrix. Sí. Pero no necesariamente tiene que ser así, pero sí va a ser necesario crear este tipo de entornos. Primero por la evolución, para ir corrigiendo de pronto algunos desperfectos que puedan tener las actuales redes sociales, como por ejemplo que tú hagas una publicación y no le llegues a tu público ideal, ya bien sea por mala estrategia o lo que sea, pero si eres objeto para muchos trolls, por ejemplo, o personas que quieran robar tu identidad, entonces... Esas cosas todavía, por más que tú lo reportes, lo denuncies, etcétera, etcétera, siempre va a existir. Entonces, bueno, vamos a mejorar eso y vamos a un mundo de realidad virtual. Ya seguramente habrán otros patrones culturales, otras cosas que la ociosidad y la creatividad van a tener su, digamos, su cuota, ¿no? De responsabilidad allí. Pero estos cambios y estas nuevas experiencias seguramente, mira, van a venir y van a ofrecer, por supuesto, nuevas oportunidades.
1: Bueno, interesante, me encantan estos temas. 6:21 minutos de la tarde, hoy es martes tecnológico, vamos con música y al regreso venimos con más información.

0: 6:26 minutos de la tarde, esto es Vía Alterna por Vía 97.7 FM y seguimos con más información de interés y bueno, viene lo que nos gusta, el Coffee Chat.
1: Así es. Bueno, como ya hemos dicho en todas nuestras redes sociales, el Coffee Chat Summit 2026 se va a realizar este viernes 16 de octubre en los espacios de la UCAP. ¿Okay? Los detalles los estamos presentando en los enlaces presentes de nuestras redes sociales. Ahí está nuestro formulario de registro. ¿Y cuál va a ser la temática? Conocimiento libre versus inteligencia artificial. Imagínate que tú creas un diseño, por ejemplo, diseñaste una cartera y quieres compartir ese diseño con otras personas para que puedan compartirlo, digamos, puedan crearlos también, y es de libre conocimiento, así puedas dar a conocer ese diseño que tú creaste. Pero de pronto viene una persona y le pregunta a una inteligencia artificial: quiero que me des un diseño de una cartera, y resulta que le proporciona ese diseño que tú creaste. Entonces, ¿dónde queda la autoría? ¿Hasta qué punto todo conocimiento debe ser de libre acceso? Esa democratización del conocimiento, el cual apoyo, y hasta qué punto la inteligencia artificial debe ser dueña de todo el conocimiento. Es allí ese gran dilema, porque hay personas que están pagando un servicio de inteligencia artificial y bueno, precisamente para facilitarle los procesos, las búsquedas, pero hay personas que también están creando para que cualquier persona tenga acceso al libre conocimiento. Entonces, la autoría, ¿dónde queda el derecho de autor aquí cuando tú buscas una información y le sacas provecho a eso? ¿Cómo puede esa persona que publicó de buena voluntad esa información tener el reconocimiento debido? Bueno, todas estas temáticas las vamos a tener con un grupo de exponentes especialistas en la materia y vamos a tener actividades interactivas. Vamos a tener participación del público, vamos a tener dinámicas, por supuesto vamos a tener café y una jornada de todo un día donde desde las 9 de la mañana hasta las 4 de la tarde vamos a hablar de pura inteligencia artificial, de conocimiento libre. Vamos a hablar sobre esas publicaciones que hacen, por ejemplo, en plataformas como Wikipedia. Va a estar la gente de Wikimedia, por cierto, allí dándonos ese preámbulo, ¿no? Hasta qué punto esas informaciones son creíbles. En fin, todo eso y mucho más a través de nuestras redes sociales, @RogerElliot con D al final, @Taimi, para que accedan a nuestro formulario de registro y así puedan participar en el Coffee Chat Summit 2026, nuestra primera cumbre tecnológica.
0: Ajá, la invitación está hecha. Recuerden que todavía pueden registrarse. Quedan cupos, pero no se confíen.

0: Sí, señor.
1: Ajá, porque justamente sé que ustedes allí están haciendo un trabajo maravilloso y hay que asegurar, bueno, que su participación cuente con todos esos elementos, que tengan su café asegurado, su puesto y
0: Correcto.
1: puedan disfrutar de una súper jornada bien completa de 9 a 4 de la
0: De
1: tarde. Así
0: 9 a
1: que saquen
0: 4.
1: permiso también.
0: Sí. Sí. Así que bueno, mire, tengan en cuenta eso. Los cupos son limitados, pero todavía quedan, ¿ok?
1: Vamos con música.

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0: Esto es Vía Alterna por Vía 97.7 FM y es momento de compartir con ustedes excelentes recomendaciones porque llegó el momento de...
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0: 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Y mi estimado Roger, bueno, hemos llegado al final de nuestra sección Martes Tecnológico. Sí, uno pudiese estar horas y horas hablando de tecnología. Sí, sí. Además que todos los días sale una noticia distinta, ¿no? Sí, novedosa, por ahí. Hoy veía también que Gemini va a tener ahora...
2: sí, bastante invasivo, por cierto.
0: Sí, sí, vamos a tener que pagar y bueno, nos van a quitar allí varias de las prestaciones que en la actualidad tenemos, pero bueno.
2: Sí, bueno, todo tiene su...
0: todo tiene su final.
2: Su fin y detrás de eso hay un montón de gente trabajando, sí, y desarrollando, y por supuesto que tiene que haber una relación costo-beneficio. Por supuesto, vemos los beneficios que puede aportar en nosotros y evaluar hasta qué punto podemos trabajar bajo la gratuidad y hasta qué punto nuestros proyectos, emprendimientos van a requerir de inversión, una inversión que te va a mejorar los procesos, tu producción, y que bueno, eso al final lo paga es tu producción y lo puedes obtener a través de, digamos, de tus clientes, que son los que realmente pagan.
0: Sí. ¿Okay?
2: Así que es algo muy válido. Así que bueno, de momento quiero nuevamente invitarles pues a que participen en el Coffee Chat Summit 2026 a realizarse este viernes 16 de octubre. Esto se va a realizar en los espacios de LUCAP, una actividad gratuita. Quedan pocos cupos, todavía tienen chance. Si ingresan a mi Instagram, a mi TikTok, a cualquiera de mis redes sociales, van a ver allí el enlace. Arroba Roger Eliud con D al final, arroba Taimi también. Digamos que Taimar Velázquez quien lleva la batuta en principio de esta gran iniciativa y pueden allí llenar sus datos para tener el registro. Recuerden, cupos limitados, pero es una actividad gratuita. Inteligencia artificial versus conocimiento libre. ¿Qué es lo mejor? ¿Qué cuidados debemos tener? Bueno, no se lo pierdan que va a estar bastante bueno. Así que bueno, recuerden que la tecnología bien aplicada es la mejor aliada para nuestro bienestar. Así que me pueden seguir en cualquiera de mis redes sociales. Arroba Roger Eliud con D al final.
0: Así es. Bueno, 6:48. Nos reencontramos en 15 días,
2: Roger. Dios mediante, claro.
0: Me encantaría ir el viernes, pero coye, está como complicado, de verdad que sí. Pero bueno, todo el éxito, que sea
2: gracias.
0: El primer summit de esta nueva era. Así es. Bueno, nos vamos con música y en breve continuamos con más de Vía Alterna.

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0: Son las 7 con 30 minutos. 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